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6:10, estamos iniciando nuestra última hora juntos y acabas de escuchar Alice Cooper con The Man Behind the Mask, esta canción que seguro recuerdas en la sexta entrega de Viernes 13. Y obviamente el protagonista del videoclip es nada más y nada menos que Jason Voorhees. Lo disfrutaste aquí en el 106.1 y continuamos con más. En este inicio de semana hay tiempo para tus sugerencias. Gracias por hacer contacto. Voy a seguir aprovechando estos temas musicales que tienes en mente para ir complementando la lista. Por eso continúo con esto a cargo de Bruno Mars. Moonshine en el 106.1.

0: Lo que escuchaste en el Lobo 106.1. Continuamos con más. Hay que destacar que el día de hoy no tuvimos tanto calor como otros días, 33 grados en este momento, esperando una mínima de 20. Pero bueno, parece ser que esta semana, a lo largo de los días, vamos a continuar con esta temperatura para que lo tomes en cuenta. De pronto el cielo un poco más nublado, de pronto más despejado, pero se va a mantener de esta manera en los próximos días, en esta semana, para que lo consideres y, bueno, te hidrates muchísimo. Voy a continuar con más Sara Larson enseguida, Midnight Sun, vamos a escuchar también a Olivia Dean, música The Rush y mucho más en el Lobo 106.1.
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0: aquí en el Lobo 106.1. Vuelvo con Miles Smith. ¿Qué opinas? También Billy Idol está por acá listo con Sweet 16. Viene música de Kini. Estás proponiendo a Durán. Durán, gracias por esas buenas canciones que has hecho llegar a través de las vías de comunicación. El WhatsApp de cabina 614-106-1074. Claro que hay espacio para tu petición. Haz contacto. Voy recolectando poco a poco esas sugerencias. Y hay espacio para más. Siempre hay espacio para más y mejor música aquí en el Lobo 106.1.
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0: 6:57, me tengo que ir, pero ya sabes que tú tienes que seguir por acá conectado, porque no te quedas solo. Vuelve Charlie contigo aquí a cabina para seguir acompañándote con más y mejor música. Cuídate mucho, disfruta de lo que resta de este lunes y yo te espero mañana en punto de las 3. Soy Ariana, estuve en tu compañía y esto es El Lobo 106.1.
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2: El alcalde con licencia de Ciudad Juárez, Cruz Pérez Cuellar, rechazó que los nuevos lineamientos para los derechos de audiencia fuesen parte de una estrategia autoritaria del gobierno federal para censurar a los medios de comunicación, sino dijo se trata de un avance en materia democrática. Luego de una serie de críticas alrededor de la propuesta regulatoria, Pérez Cuellar indicó que México no es el único país que ha legislado al respecto, sino que también países con avances notables en materia democrática ya han legislado en favor de los derechos de las audiencias.
3: Es curioso que cuando en México se quiere traer legislación de avanzada, siempre pues surgen estas críticas por la oposición. Realmente es un tema que debe regularse y obviamente pues lo más importante es que la propia presidenta de la República está diciendo que se va a hacer una consulta. Y luego ya entonces podría entrar al Congreso de la Unión. Pero también hay que decirlo, en todo el mundo se legisla y sobre todo en los países más avanzados se habla del derecho de las audiencias. No es una ocurrencia en México.
2: El coordinador de Morena en la Cámara de Diputados, Ricardo Monreal, solicitó a la dirigencia de Morena que aplique reglas diferenciadas para las y los diputados guindas que busquen la reelección. Fue a través de un video compartido en sus redes sociales, donde el legislador solicitó que no se les obligue a pedir licencia bajo el argumento de que ello entorpecería el trabajo legislativo. Mi propuesta respetuosa, Morena, es que no se permitan las mismas reglas, es decir, que no se separen del cargo los legisladores, lo refirió Ricardo Monreal. Estados Unidos reportó este lunes sus primeras dos muertes por ciclospora, ambas en Michigan. Y es que el Departamento de Salud y Servicios Humanitarios de Michigan indicó que ambas personas tenían afecciones de salud subyacentes, con lo cual podrían haberse visto afectadas por la enfermedad intestinal y la deshidratación. El Departamento de Salud se limitó a señalar que no proporcionaría información adicional sobre estas muertes.
4: El equipo de la segunda zona diseminó 4 cuadrangulares. Chihuahua volvió de un 3-10 adverso para sellar su boleto allí en Parral. El ganador del juego fue Fabián Muñiz, el derrotado Miguel Hernández. Salvamento para Luis Moreno. Cuadrangulares de Rafael Franco, Alan Rivas, Víctor Ruiz y Brett Barrera. Mientras que Armando Aguilar la botó por el equipo de los Mineros de Parral, eliminados en el cuarto juego.
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de Murphy, se llama Beautiful. Aquí lo escuchaste a través del Lobo 106, juntaron con Richard Melvin Hall, y que por cierto, pues es un norteamericano que ha hecho producciones, ha también trabajado mucho tiempo como DJ, y bueno, desde luego que tiene himnos importantes dentro de la música. Ese es uno de ellos. Sí, ¿cómo están? Bienvenidos, aquí estoy de regreso para seguir con más y mejor música en este lunes, arrancando semana, prendidísimo todo esto, y sobre todo porque vamos a pasar en un instante más por el programa de sugerencias. Ve preparándote, aún hay buenas cosas que descubrir en esta tarde, así que vamos con Another 54 Ultra y Talk to You aquí a través del Lobo 106.1. ¿Qué tal, Charlie, contigo?

0: The Eye of the Tiger con la banda Survivor aquí a través del Lobo 106.1. Son las 7:17 y regresando voy con más música de Gracie Abrams, que está teniendo un gran momento arrancando con su nuevo álbum. Y déjame presentarte esta, que es la primera nueva canción de Gracie Abrams, y ya aseguramos que vendrán otros sencillos más, así que pues va a estar interesante ver su seguimiento. Hit the Wall enseguida y mucho más aquí en el Lobo 106.1.
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de Gracie Abrams. Aquí estuvo y estás en el Lobo 106.1. Oh, llegando esa buena canción de Niall que se llama Taste So Good. Sigue comunicándote. Tú propones su canción predilecta para esa noche. ¿Qué

0: Si hablamos de uno de los himnos del rock, seguramente debemos caer en cuenta que ese es uno de ellos y se trata de Dream On de Aerosmith. Aquí estuvo a través del Lobo 106.1. Todos los hits, todos los premios a las 7:31. Regreso para lanzar al aire algo de Olivia Rodrigo, Drop Dead. Y chécate aquí, un anticipo de lo que habrá esta noche en la repetición de AT40 con Ryan Seacrest.
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Rihanna y Drake, y eso es Work. Y a través del Lobo 106.1. Ya a las 7:54 nos queda espacio para lanzar esa canción que es parte de la discografía de Van Halen. Existe Not Enough. Y a través del Lobo 106.1, de la época de Sammy, aquí en el Lobo 106.1. Todos los hits, todos los premios.

0: Ha sido Not Enough, que subo Van Halen, vocalista número 2 de la agrupación Van Halen. Y que, por cierto, fíjate que recientemente quien tenía una serie de presentaciones más que listas era David Lee Roth, pero por problemas de salud tuvo que cancelar. Eso fue lo que argumenta. Pero lo que sí es que después de muchos y muchos años, podemos decir, de una rivalidad supuesta entre Sammy Hagar y David Lee Roth, David salió pues ahora sí que con ese tema, pero Sammy lo invitó a su residencia de Las Vegas. Le dijo: cuando quieras, súbete al escenario conmigo. Y bueno, pues vamos a ver qué es lo que sucede, porque ya intentaron hacer algunas fechas juntos. Ya sabes que siempre David Lee Roth es muy impaciente en ese sentido de los tours. Voy a regresar con el programa de sugerencias 7:58 aquí en El Lobo 106.1.
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6: El secretario de Seguridad Pública del Estado, Gilberto Loya Chávez, informó que durante los 59 meses de la actual administración se ha registrado una disminución de aproximadamente 2.100 homicidios. El alcalde con licencia de Ciudad Juárez, Cruz Pérez Cuellar, rechazó que los nuevos lineamientos para los derechos de audiencia fuesen parte de una estrategia autoritaria del gobierno federal para censurar a los medios de comunicación, sino dijo se trata de un avance en materia democrática. La compañía brasileña Embraer, considerada el tercer fabricante de aeronaves comerciales más grande del mundo, inauguró oficialmente sus operaciones en la capital del estado durante un evento encabezado por la gobernadora María Eugenia Campos Galván y el alcalde Marco Bonilla. A partir de este martes 4 de agosto, se implementará una reducción de carriles sobre la lateral del periférico de la Juventud, específicamente la altura de la calle Aberdeen Angus, debido a los trabajos de construcción de la gasa de incorporación. El coordinador de Morena en la Cámara de Diputados, Ricardo Monreal, solicitó a la dirigencia de Morena que aplique reglas diferenciadas para las y los diputados guindas que busquen la reelección. Aspirantes seleccionados en el examen de ingreso a la licenciatura de la UNAM se manifestaron en la Torre de Rectoría para exigir que se respeten los resultados del examen de admisión realizado en línea, acusando que se violentaron sus derechos estudiantiles. Estados Unidos reportó este lunes sus primeras dos muertes por ciclospora, ambas en Michigan. Y es que el Departamento de Salud y Servicios Humanitarios de Michigan indicó que ambas personas tenían afecciones de salud subyacentes, con lo cual podrían haberse visto afectadas por la enfermedad intestinal y la deshidratación.
7: Así quedó definido el draft. Los refuerzos del campeonato estatal de la Liga 2026. Los equipos ya reforzaron su roster de cara a semifinales, apostando por brazos de calidad y jugadores que pueden marcar la diferencia en la lucha por el campeonato. Manzanero de Cuauhtémoc se hizo de Heriberto Sánchez y de David Hernández, así como Mario Pérez, todos lanzadores. Los algodoneros de Delicias tomaron a Omar Muñiz, a Alejandro Félix y también a Edwin Zamudio. Los Dorados se hicieron de René Cano, outfielder, José Ricardo Hernández, pitcher, y Roberto Hernández como reserva, en tanto que los Indios de Ciudad Juárez fueron por Fernando Burgueño, lanzador, Alejandro Pineda, infielder, y el reserva, Luis Mario Ríos.
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10: Esta noche, bienvenidos todos. Ya estamos por acá complementando absolutamente con todas las redes sociales esta conexión que tenemos, porque ya me enlacé por acá a través de, bueno, sube TikTok ahorita platicándote un poco sobre Hotter Flash y el nombre de la banda, y luego pues obviamente también a través de Instagram, de todas las redes, en todas andamos, así que aprovecha y en ese momento enlázate o ingresa a cualquiera de las redes sociales. Estamos como El Lobo 106.1, también soy como Charlie contigo, y me puedes sugerir tu canción favorita. Fíjate que los lunes, lo platico siempre, traemos una tonada en la mente y es bueno que me propongas esa canción que quieras escuchar, tu canción que has traído hoy rondando en la mente. ¿Cuál sería? ¿Cuál es? A ver, coméntamela y vamos a indagarlo. Mientras se conectas, yo sé que ya va llegando mucha gente, mucha de la banda está obviamente aquí a través de redes sociales, pero también en su radio. En ese momento, los que estén en sintonía y también que quieran comunicarse, lo pueden hacer a través de mi WhatsApp, 614-106-1074. Y llegando muchas peticiones, muchas, bastantes más. Dice, ¿qué tal Charlie? ¿Qué rollo? Ese fin de semana he traído en la cabeza estas canciones. Igual tú decides cuál poner. Una de ellas es Just Can't Get Enough de Depeche Mode. Pues vamos arrancando sugerencias con eso.

de Page Mode, la primera de las sugerencias. Que de hecho tengo una lista bastante considerable aquí a través de WhatsApp y te lo paso. 614-106-1074. También puedes mandarme tus audios o mensajes. Saludos a Román, que está pendiente. Y además me dice, ¿qué tal esa canción de Dr. Beat? Emergency. Okay, ahí está Dr. Beat. Paging Dr. Beat. Mandándoles, pues ahora sí que mensajes. Luego, pues eran justamente ese nombre, ¿no? Pagers. En aquellos años. Aquí está Miami Sound Machine. Y seguimos con más en el programa de sugerencias, el Lobo 106.

Beat, aquí a través del Lobo 106.1 Page in Dr. Beat, ahí por el Viper o por el Skytel, ¿te acuerdas? Bueno, aquí estuvo Miami Sound Machine, Dr. Beat. Sigo con más música y llegando con algo que están pidiendo también para el programa de sugerencias de hoy. Te saludo, Gary, aquí está Lindsay Buckingham y esto es

de Lindsey Buckingham aquí en Las Sugerencias. En este lunes, ¿qué tal, Charly, contigo? Aquí sigo con más de lo que me sigues pidiendo. Oigan, estuve aquí en Face Live, obviamente. También estoy por acá a través de todas las redes, saludando a toda la banda y mi WhatsApp. Pues vámonos con Animal, que es Def Leppard.

Hemos oído Animal. Aquí estuvo Def Leppard. Estás en el Lobo 106.1. Aquí el jefe Springsteen con otra buena petición para esta noche. Hungry Heart, corazón hambriento. Sugerencias, complaciéndote al instante. Esa es la misión que tengo esta noche del lunes. Venga.

0: Aquí subo el corazón hambriento de Springsteen, el jefe. Y hasta las 8:23 en el Lobo 106.1. Regreso porque hay mucho más en las sugerencias esta noche.
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0: Las sugerencias. Aquí estamos en las sugerencias en vivo en el programa de esta noche. ¿Qué tal, Charlie? Contigo ya a las 8:25. Y viene esa petición de The Motels y Martha Davis. Eso es Shame. Aquí estamos en sugerencias.

Beyoncé, Martha Davis. Aquí estamos en las sugerencias de esta noche. Y una canción de Christopher Cross. Ah, por cierto, le voy a mandar saludos a Ceci hasta Los Ángeles, en sintonía de Lobo 106.1. Y esa canción que era tema de película, Arthur's Team, Christopher.

0: Ahí estuvo Christopher Cross. Bueno, se llama Arthur's Team. The best that you can do. Oye, pues tengo aquí a Chilo Camilo con historias interesantes. Déjame te doy un antecedente. Icicle Works y The Pretenders compartieron escenario en Inglaterra en un show británico muy a finales de 1983. Y de ahí, Chrissy Hynde de los Pretenders quedó impresionada. Pues de ahí, ¿qué siguió, Chilo Camilo? Cuéntanos más de la historia.
1: Fue y los buscó backstage allá en sus camerinos y les dijo: vénganse, vamos a tocar. Vamos a hacer una gira en Estados Unidos.
0: Bien.
1: Y esta joven banda, en pañales, ajá, los abrió, les abrió, los teloneó, como luego dicen,
0: claro,
1: por toda una gira en Estados Unidos.
0: Oh.
1: Sirvió. Uh-huh. Ian McNabb dice: llegó el momento en que en un hotel una chica me dijo: "Are you the We Are Guy?" Parece que sí sirvió la gira.

Hey, hemos oído a Icicle Works con Whisper to a Scream, Birds Fly. Aquí estamos en las sugerencias que te doy Charlie contigo. Sigo con más música en esta noche. Y aquí están pidiendo, dice, me gustaría escuchar a Metallica con Nothing Else Matters. Y fíjate que buenísima sugerencia hoy, porque es justamente el cumpleaños de James Hetfield, vocal de la banda. Aquí está, estamos en sugerencias.

0: Ok, Nothing Else Matters de Metallica, aquí en Las Sugerencias en esta noche. Estás en el Lobo 106.1 y ya son las 8:42. Tengo que regresar de inmediato porque hay que seguir con más de la buena música para esta noche y con puras sugerencias. Antes de llegar a repetición de H40, por cierto.
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1: Aquí estamos en las sugerencias. Oye, sigo con más. Y bueno, aquí estoy justamente con más de las peticiones para esta noche. Me están encargando eso de Chill Tuesday, que se llama Voice Scary, aquí a través de Lobo 106.1. Oye, vámonos entonces con más. Estamos en sugerencias al aire.

Boys Scary con Chill Tuesday. Aquí estamos en sugerencias 8:49. En el programa de esta noche me estaban encargando a Michael Jackson también. Oye, te fijas que se pone variadísimo esto. Pero con tu petición, bueno, The Voice is Scary, vamos a...

0: saludos a la Carpi de la 23, al Rolo, al Pez, el Pájaro y Marcos, al Paco y a Nino y a Emilio de la Carpi Bar. Saludos. Ok, ahí está en el Lobo 106.1. ¿Quién anda por acá? Hola, hola.
1: ¿Cómo estás? Muy buenas noches.
0: Ah, buenas noches.
1: Oye, brother, un favorzote. No sé si nos puedes complacer con una rolita.
0: A ver.
1: Del mismo corte que estás tocando ahorita. De Bryan Adams, la de Everything I Do.
0: Ok, aquí está. Y de Robin Hood, claro. Son sugerencias.

Everything I do it for you. Ok, escuchamos eso que es Bryan Adams. Estás a través del Lobo 106.1. Oigan, nos vamos con más música antes del enlace de 8040. Sí, todavía tenemos tiempo. Talking in your sleep. Aquí están los Romantics. Aquí en el programa de sugerencias esta noche. ¿Tú qué pides? Todavía hay tiempo, así que aprovechemos. Estamos en peticiones. Estás en el Lobo 106.1. Yeah.

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1: I love it. 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

6-7, 6-7, 6,7 minutos. ¿Cómo está? Oiga, me da muchísimo gusto poderlo saludar en esta mañana de miércoles, de martes, ya que ya ando en miércoles, no, de martes, perdóneme usted, traigo la cabeza en otro lado. De martes, martes 4 de agosto del año 2026. Hoy tenemos un gran, gran programa por delante. Vamos a platicar de muchas cosas, pero pues estamos escuchando esta gran, gran rolita en esta mañana. Muy romanticona, ¿no? Muy, muy tierna, muy sexy, me atrevo a decir. Y es I Wanna Be Loved By You, de Marilyn Monroe. Quiero ser amada por ti. En honor a la gran Marilyn Monroe, que pues un día como hoy, en 1962, se nos iba de este plano. Tenía 36 años de edad cuando fallecía, justamente un 4 de agosto, pero en el 1962, después de una vida intensa, sí, pero también muy tormentosa, la de Marilyn Monroe. Hoy es el Día Internacional del Leopardo Nublado. Hoy es el Día Nacional de Calakmul. Y también es el santo de Violeta, Rubén, Justino, Jacinto, Eleuterio y Raneiro. No, Raineiro. Raineiro. ¡Ay, qué bonito nombre! No conozco a ningún Raineiro. Bueno, si algún Raineiro nos escucha en este momento, le mando un abrazo totote. 4 de agosto, ya vamos de gane. Estamos a punto de terminar el 2026. De verdad, a punto. ¡Ay, no inventes! Falta un buen... Todo se va así. La vida se va así. El tiempo se va así. Entonces, estamos muy rápido. Ya se va a acabar esto. 4 de agosto es el 216º día del año, o sea, el 216. Y a usted y a mí nos quedan 149. Y caput, se acabó el 2026. Vámonos, 6,9 al ritmo de Marilyn Monroe. I Wanna Be Loved By You. No me tardo.

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1: Hola Luis, muy buenos días desde el Servicio Meteorológico Nacional de la Conagua para informarte del pronóstico del tiempo. Para este día continuarán los efectos del monzón mexicano sobre el noroeste del territorio nacional, ocasionando lluvias puntuales muy fuertes en Sonora, Chihuahua, Durango y Zacatecas, lluvias fuertes en Baja California Sur, Sinaloa y Nayarit, además de rachas de viento de hasta 70 km por hora en dichas entidades. De igual forma, circulaciones ciclónicas y vaguadas en niveles medios y altos de la atmósfera, un canal de baja presión en el noroeste del país, inestabilidad atmosférica, además de la onda tropical número 24 que se desplazará sobre el sureste de la República Mexicana, generarán chubascos y lluvias fuertes a muy fuertes en estados del occidente, centro, noreste, oriente, sur y sureste de México. Por su parte, un anticiclón en niveles medios de la atmósfera mantendrá el ambiente vespertino caluroso a muy caluroso en entidades del norte del territorio nacional y extremadamente caluroso con temperaturas superiores a 45 grados centígrados en zonas de Baja California y Sonora. Asimismo, prevalecerá la onda de calor en Nuevo León, Tamaulipas, Oaxaca y Chiapas. Te informó desde el Servicio Meteorológico Nacional, Aide Pérez, que tengan muy buen día.
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2: A las 7:30 de la mañana, la presidenta Claudia Sheinbaum encabezará su conferencia de prensa matutina. A las 8:30 de la mañana, la AMPEC dará una conferencia de prensa vía Zoom sobre los resultados de la encuesta 27, Pulso de la Tienda de Barrio 2026, Economía, Seguridad y Percepción del País. A las 10:30 de la mañana, la presidenta nacional de Morena, Ariadna Montiel, ofrecerá una conferencia de prensa. A las 11 de la mañana, la Coordinación Nacional de Protección Civil dará una rueda de prensa con motivo del segundo simulacro nacional 2026. A las 11 de la mañana, la Comunidad Politécnica convocará un mitin para aclarar lo que ocurrió en el Canal 11. Además, espera que este martes se reanude la tercera mesa de trabajo entre autoridades del IPN y alumnos en la Escuela Nacional de Ciencias Biológicas, Unidad Santo Tomás. A las 10 de la mañana, Propuesta Cívica presentará el informe Prohibido Investigar la Impunidad Sostenida en Crímenes contra Periodistas en Veracruz. El presidente de Colombia, Gustavo Petro, participará en el Gran Festival por la Defensa de la Educación Pública a 3 días de entregar el cargo al ultraderechista Abelardo de la Espriella. En Santiago de Chile, la CEPAL dará a conocer su informe Rupturas y Oportunidades Propuestas para que América Latina y el Caribe prospere en la nueva era geopolítica. Y los ministros de Interior de la Unión Europea se reunirán de forma urgente por videollamada para abordar la crisis migratoria en Ceuta tras el paso irregular de miles de personas desde Marruecos.
3: Seis con 12 minutos. Bienvenidas y bienvenidos. Estamos en MBS Noticias. Me da muchísimo gusto poderlos saludar en este 4 de agosto del año 2026. Tenemos harta, pero harta información el día de hoy, como siempre, así como confeti para aventar para arriba. A ver, ahí le va. Estados Unidos reporta primeras 2 muertes por brote de ciclospora en lechugas. La diarrea explosiva. Ya van 2 personas que han muerto por esta ciclospora. Platicaremos del tema. Rocío Nale, gobernadora en Veracruz, respalda la creación de un censo de periodistas en Veracruz. Ahorita les platicamos de qué se trata y si tiene que ver con coartar libertad de expresión o con la seguridad de los periodistas. El problema es que cuando viene de políticos que se han dedicado a estigmatizar al periodismo, cuando esto viene de políticos que están humillando a periodistas, que están amenazando a periodistas, es un poquito difícil de creer que las intenciones sean buenas, pero lo platicamos en un momento. La UNAM anunciará detalles y sedes del examen de control presencial luego de las anomalías en la prueba en línea. Suben 3.1% las remesas en el primer semestre de 2026 y superan los 30 mil millones de dólares. Además, Donald Trump advierte a Irán que se agota el tiempo para un acuerdo. Platicaremos de esto y mucho más aquí en MBS Noticias. Son las 6:14. Me llamo Luis Cárdenas. Bienvenidas y bienvenidos. Vámonos con todo. Primero, la información de los estados.
0: Estados. Zacatecas.
4: Una mujer murió y otras 2 resultaron lesionadas tras ser atacadas a balazos por sujetos armados en el pueblo mágico de Jerez. De acuerdo con la información preliminar, las víctimas se encontraban a bordo de una camioneta por calles de la cabecera municipal cuando fueron interceptadas por hombres armados que dispararon con armas de grueso calibre desde otro vehículo. Las 3 mujeres resultaron lesionadas, por lo que fueron trasladadas a un hospital. Sin embargo, una de ellas murió mientras recibía atención médica. Hasta el momento no se reportan detenidos.
0: Calidad. Jalisco.
4: Este lunes, familiares y amigos del empresario inmobiliario Ricardo Cabezas Talavera protestaron afuera de la Casa Jalisco para exigir su localización con vida. El hombre de 45 años fue visto por última vez en la colonia El Batán, en el municipio de Zapopan, desde el pasado 30 de julio, cuando presuntamente salió de su domicilio para acudir a una cita de trabajo, y horas después envió un mensaje asegurando que estaba ocupado y posteriormente perdieron contacto con él. Al momento de su desaparición, la víctima usaba una playera color azul claro, pantalón de mezclilla y tenis, así como un reloj inteligente color azul.
0: Michoacán.
4: Una protesta de comuneros de Arantepacua derivó en un enfrentamiento con policías antimotines afuera de Casa Michoacán, luego de que la protesta escaló cuando los inconformes agredieron al director de Gobernación Ricardo Palominos. Asimismo, bloquearon vialidades, retuvieron una pipa y quemaron llantas para exigir el cumplimiento de acuerdos relacionados con la salud, educación, seguridad y obras públicas. A la par, otros integrantes incendiaron un autobús de pasajeros y un tráiler en Pátzcuaro y Aquila, además de quemar una camioneta repartidora de frituras en la carretera Nahuatzencheral. Tras 3 días de búsqueda, autoridades municipales de San Miguel de Allende localizaron sin vida un ciudadano estadounidense reportado como extraviado desde el pasado viernes. Una de las líneas de investigación apunta a que el hombre de aproximadamente 60 años pudo haber sufrido una caída o resbalón hacia el cuerpo de agua donde fue encontrado en la zona de Boca de la Cañada. No obstante, será la Fiscalía Estatal la encargada de determinar las causas del fallecimiento.
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5: Ustedes aquí dijeron que había que hacer el censo de los periodistas. Me pareció excelente, pues, que la comisión de periodistas haga su censo y todo lo demás. Así debe ser. A mí, cuando alguien me pregunta, pues yo contesto. Yo no estoy diciendo eres periodista o no eres periodista. Yo tengo que, pues, contestarle a todos los veracruzanos. Sin embargo, sí, también es momento de ordenar.
6: La línea editorial, la ideología está protegida, son los propios medios los que establecen sus códigos de ética, los publican, pero sí tienen que tenerlos.
7: Hacia finales de agosto nuestro objetivo es presentar una propuesta a partir de los foros que se están haciendo en distintos lugares del país, por lo pronto para las escuelas, y después seguir debatiendo para ver si regulamos y cómo regulamos las plataformas digitales.
8: Y el actuar para cualquier país que siga los pasos de Australia. Mi consejo es el siguiente, que se centren en el diseño de las plataformas, no en regular o prohibir contenidos.
9: Lo quiero dejar muy claro, una estrategia nacional y estatal en contra de un cuadro nacional de nosotros que han, así como lo han querido denominar, pero tiene su nombre y apellido. Yo sí quisiera decirles que sí nos queda claro que hay una estrategia contra él. Y Morena va a estar en defensa de él y de todos y cada uno de nuestros militantes. ¿De cuánto?
10: Esa narrativa de que me robé 898 millones, eso es mentira. Con eso construimos 511 obras en Acapulco. Eso lo sacó el pueblo amigo.
11: Ustedes son narco Morena y todavía se atreve a estar aquí. Él es de los que recibió dinero de los cárteles para el narcopartido y son los narcopolíticos que México detesta.
12: No, señores, hoy en día sabemos todos los gobernantes corruptos que tienen pacto con la delincuencia organizada. Podemos permitir que otra vez la Pasicán sea gobernado por un partido que ha tenido vínculos con la delincuencia organizada.
13: Estamos en tareas partidistas, o sea, igual están personas como Andrea, que por supuesto aspiran a algo, pero igual estoy yo, igual está el militante de base, o sea, para mí no es así porque no estamos haciendo un llamado al voto.
14: Que no se permita las mismas reglas, es decir, que no se separen del cargo los legisladores, porque tendríamos dificultades para la incorporación de suplentes.
15: Después del término, no defenderé.
16: ¿Control o no presentarlo?
17: No, yo recomiendo no presentarlo porque va entonces a constituir una aceptación del acto reclamado. ¿Cuál es el acto reclamado? El no reconocimiento del resultado. Entonces, si estos alumnos hacen el examen de control, ya perdieron la oportunidad de pelearlo por la vía legal.
18: La biblioteca de Canal 11 es la biblioteca pública más importante del país, con una historia de 67 años, historia audiovisual. Ingresamos al canal y sí encontramos deterioro en las instalaciones, por supuesto.
19: En este momento tenemos conocimiento de que existen más de 5 denuncias que están relacionadas con señalamientos de lo que acontecía o sucedía en esa institución. Este caso, bueno, pues nos muestra como Estado y como sociedad dónde tenemos que fijar nuestra atención, dónde tenemos que prevenir, dónde tenemos que, como Estado, atender a nuestros niñas, niños y adolescentes.
20: Bueno, no lo sé. Creo que tal vez vamos a lograr algo. Pero quiero darles hasta la última oportunidad antes de una decapitación. Creo que estoy muy orgulloso del hecho de darles una oportunidad a las personas. Este es un gran paso. Tener un ataque así de grande contra un país, preferiría no tener que hacerlo. Y ya hemos pasado por muchos ataques grandes, pero eran de un tamaño normal. Con suerte entren en razón.
3: Las 6 de la mañana con 20 minutos. Bienvenidas y bienvenidos a MBS Noticias. Si me escuchas a través de un podcast, estamos en todos lados, cualquier momento y cualquier lugar, en mbsnoticias.com. Ahí puedes escucharnos y ahí puedes también informarte de todo lo que pasa en México y en el mundo. La información más relevante siempre para ti. Si estás en vivo, qué padre. Me da muchísimo gusto poderte saludar. Estamos a las 6:21 del 4 de agosto del año 2026 aquí en MBS Noticias y esto es lo más importante. Vámonos con todo. Anuncia la UNAM que buscará iniciar clases el 31 de agosto y publicará mañana los horarios del examen de control. O sea que los exámenes pues son a la de ya. Más tarde vamos a platicar también a detalle sobre este tema con autoridades de la UNAM. El rector Leonardo Lomelí informó que se procurará que los más de 51 mil alumnos de nuevo ingreso que inicien clases a partir del 31 de agosto pues no tengan ninguna dificultad, que entren justamente cuando se plantea que el calendario escolar inicie. El rector detalló que el martes se publicarán los horarios y fechas de aplicación del examen dirigido a los 58 mil aspirantes con altos puntajes, donde se precisará el procedimiento para convocar a cada uno de ellos. La UNAM anunciará los detalles y las sedes del examen de control presencial. Mientras tanto, los aspirantes que sí lograron obtener un lugar en la UNAM protestan porque pues tienen que volver a hacer otro examen. Cerraron por un momento Insurgentes en rechazo al nuevo examen. Rocío Méndez, buen día.
21: Gracias, Luis. Buenos días. Ayer, desde el mediodía y hasta caer la tarde, llegaron a la explanada de la Torre de Rectoría de la UNAM una centena de inconformes. Los primeros reclamaron su exclusión del examen de control en un pliego que entregaron a las autoridades. También protestaron en Ciudad Universitaria y bloquearon hasta por 2 horas Insurgentes en ambos sentidos en el cruce por Eje 10 Sur, los que obtuvieron un lugar y exigen se les respete sin presentar el examen de control. Más adelante, más información.
3: El académico Rodolfo Martínez sugirió a los estudiantes seleccionados abstenerse de aplicar la nueva prueba. No es cualquier tipo, es un académico de la UNAM, maestro en derecho, bueno, doctor en derecho, y que está alentando para que no se haga este examen de control, para que se pueda pelear jurídicamente el lugar que se ganó en el primer examen. Vamos a ver hasta dónde llega, pero pues, ¿y qué tantos le hacen o no le hacen caso? Lo que sí es que se avecina, se empieza a trazar una batalla legal, que puede ser de pronóstico reservado, frente a este desastre, a esta pifia, a este estropicio de la máxima casa de estudios. Es Rodolfo Martínez, él es académico de la misma UNAM, escuche usted.
17: ¿Control o no presentarlo? No, yo recomiendo no presentarlo porque va entonces a constituir una aceptación del acto reclamado. ¿Cuál es el acto reclamado? El no reconocimiento del resultado. Entonces, si estos alumnos hacen el examen de control, ya perdieron la oportunidad de pelearlo por la vía legal, al menos por el amparo. ¿Por qué? Porque ya hay un consentimiento del acto. Entonces, mi recomendación es no hacer el examen de control.
3: Pero no solo en la UNAM se hace trampa, también la unidad del sistema para la carrera de maestras y maestros, o sea, los maestros, están haciendo trampa. Esta unidad, la USICAM, informó que hubo aspirantes con inconsistencias en el instrumento de promoción horizontal realizado el pasado 1 de agosto. El organismo informó que casi 53 mil profesores que se sometieron al examen, un alto porcentaje cometió conductas indebidas, o sea, prueba, tranza, y se canceló la prueba, como el uso de celulares o la suplantación de identidad. Y de hecho mostraron por ahí algunas fotografías en donde pues se puede ver cómo la persona no era la persona, o cómo estaban jugando con el celular de otra manera, o cómo de pronto estaban ahí recibiendo las respuestas. Los profes, los que quieren ser profes, también hacen trampa. ¿Qué pasó en el 11? Voy de nuevo contigo, Rocío Méndez. Al parecer hubo daños después de la toma de casi 2 meses por parte de estudiantes de la Facultad de Ciencias Biológicas. Adelante, Rocío.
21: Gracias, Luis. Buenos días. Canal 11 inició el restablecimiento de sus operaciones en sus instalaciones luego de la toma de la televisora del 21 de mayo al 2 de agosto por Politécnicos en paro. Junto con Beatriz Cid, encargada de la videoteca, la directora de la emisora, Renata Torrent, confirmó en redes sociales que solicitó la intervención de la Fiscalía General de la República para llevar a cabo los peritajes correspondientes. Más adelante, más información.
3: Este lunes, la presidenta Sheinbaum dio a conocer que se iniciaron carpetas de investigación a causa de las afectaciones al material videográfico del Canal 11 realizadas durante la toma de instalaciones que inició el 20 de mayo. Fue del 20 de mayo prácticamente al 1 de agosto. Estamos hablando, sí, de poquito más de 2 meses. Así lo dijo la presidenta Sheinbaum, escuche usted.
1: ¿Qué sentido tiene que hubieran afectado el material videográfico de Canal 11? Entonces, afortunadamente ya se retoma la transmisión de Canal 11 desde sus propias instalaciones y se va a hacer un análisis del inventario de qué ocurrió en esta toma y pues hay también carpetas de investigación sobre este tema, sobre todo si dañaron patrimonio de la nación.
3: Y en las escuelas públicas vendrá una nueva forma de utilizar celulares, un nuevo reglamento, lo dice la presidenta de la República también.
1: La idea es poder tener en agosto, continuar con esta discusión y debate público y conocimiento por parte de madres y padres de familia de los impactos que tiene el uso de las plataformas. Y hacia finales de agosto nuestro objetivo es presentar una propuesta a partir de los foros que se están haciendo en distintos lugares del país. Por lo pronto para las escuelas y después seguir debatiendo para ver si regulamos y cómo regulamos las plataformas digitales.
3: Ayer durante la mañanera se enlazó vía videollamada a un especialista en temas de redes sociales, en temas de libertad de expresión. Él se llama Jonathan Haidt. Él le dijo a la presidenta de la República ayer en la mañanera que lo mejor para regular redes sociales sería enfocarse en el tema de los algoritmos y no recurrir a la censura. Escuche usted.
8: El actuar para cualquier país que siga los pasos de Australia. Mi consejo es el siguiente, que se centren en el diseño de las plataformas, no en regular o prohibir contenidos. Podríamos aprovechar del ejemplo de Indonesia, que enumera las funcionalidades inapropiadas para los niños, como hablar con desconocidos.
3: A ver, aquí es importante determinar quién es Jonathan Haidt. No es un improvisado. Él es un psicólogo social y un profesor estadounidense, conocido por, y aquí es en donde hoy, no sé qué tan imparcial sea, por sus investigaciones sobre moralidad y polarización política. Creo que es una figura muy respetable. Celebro que en la mañanera estén tratando de buscar especialistas. Me aterra un poco porque la tendencia del gobierno tiende a ser autoritaria, que de pronto quieran utilizar a ciertos especialistas para justificar acciones totalitarias. Creo que no es el caso de Jonathan Haidt. Él, en lo particular, se ha descrito históricamente como un tipo de centro político con antecedentes de ideas liberales y progresistas. Es decir, tiene el corazoncito a la izquierda. Está bien, está bien. O sea, tampoco se trata de estar poniendo que sean de izquierdas o de derechas. Nada más que aguas con esta tendencia que puede existir de querer llegar a utilizar especialistas para justificar atropellos a las libertades. Insisto, no creo que ese sea el caso de lo presentado ayer por Jonathan Haidt. Pero pues interesante que estén recurriendo a los especialistas en videollamadas en la mañanera. La otra presidenta, pero de la Cámara de Diputados, Kenia López Rabadán, se manifestó a favor del planteamiento de la presidenta de la República para restringir el uso de dispositivos electrónicos, en especial teléfonos celulares y acceso a redes a menores de edad. Así lo hizo.
2: Si en este momento está abierta una convocatoria con unos lineamientos definidos que claramente hay algunas redacciones que son muy preocupantes y que alertan a posiblemente lastimar la libertad de prensa o la libertad de expresión. Si no participa la ciudadanía, si se deja pasar o si se hace creer que esos lineamientos están bien, podemos tener un riesgo brutal a la libertad en este país. Así es que hay que participar.
3: Y participe mandando un mail, porque esa es la manera como se participa. Entrando ahí al foro, a ver si podemos volver a postear en mis redes sociales más tarde, el link en el cual puede usted postear y hablar sobre los lineamientos de radio y televisión que quiere proponer el gobierno, en donde dice, hay foros abiertos, pues foros no hay. Hay un foro en internet que controla el mismo gobierno que está relativamente abierto. Y ahí es en donde uno pues puede llegar a opinar. Hasta ahí llega el tema y ahí llega también pues el anuncio de Kenia López Rabadán. Bueno, la invitación para la participación en estos foros. En otros temas, inicia la Suprema Corte de Justicia de la Nación el segundo periodo ordinario de sesiones 2026 con confusión de la ministra Estela Ríos en la sala. Créalo o no, sí sabía en qué sala estaba, yo estoy seguro que en algún momento ya ni eso va a saber, pero la Suprema Corte reanudó las actividades y le digo que la ministra Estela Ríos pues sí andaba un poquito confundida. La confusión fue en el temario, no sabía qué estaban discutiendo, de menos sabía que estaba en la sala, de menos sabía que trabaja de ministra y bueno, pues que tenían que discutir algo, nada más que ella pensaba que era otra cosa. Escuche lo que pasó.
4: El asunto plantea determinar si el Congreso del Estado de Tlaxcala invadió competencias exclusivas de la Federación al establecer cobros por la expedición de licencias de funcionamiento. Ah, perdón, estoy confundida. Disculpe. Es el asunto 21, perdón.
22: El asunto 21, disculpe. Sí, en la lista sí, oficial.
4: Gracias.
3: Sí, está confundida. El país está confundido, no se preocupe, ministra. El país mismo está confundido. Todos estamos confundidos. En fin, así es lo que decíamos antes, ¿no? Cuidado, van a destruir el Poder Judicial. Valió cacahuate, lo destruyeron. Y ahora es lo que se dice. Cuidado, van a destruir la libertad de expresión. Les vale cacahuate. Y probablemente la destruyan. Ojalá que no, ¿verdad? Ojalá que no. Por otro lado, le cuento, descarta Morena actos anticipados de campaña. Sean hipócritas, mentirosos. Descarta Morena actos anticipados de campaña. Están en campaña. No sean mentirosos. O sea, a ver, todo mundo sabemos que están en campaña. En septiembre designan a sus corcholatas transformadoras, defensoras de no sé qué. Esos van a ser los candidatos y candidatas. No mientan por convivir. Por ejemplo, esto que le acabo de decir, pues ya no se va a poder decir, ¿no? Es el tema de los lineamientos del... ¡Ay! ¡No! ¡Sí, soy sesgado! Tienes que decir que lo que está pasando es una campaña para elegir a quienes serán los defensores de la transformación. No sean mentirosos, están en campaña. Claramente. No sean mentirosos. Esto es lo que dice la presidenta de Morena, de la Comisión Nacional de Elecciones, Itlali Hernández.
2: Estamos en tareas partidistas, o sea, igual están personas como Andrea, que por supuesto aspiran a algo, pero igual estoy yo, igual está el militante de base, o sea, es que Morena tiene una vida, yo sé que a veces es difícil entender las dinámicas de Morena, para mí no es así, porque no estamos haciendo un llamado al voto, no estamos haciendo nada electoral, estamos haciendo presencia territorial, estamos atendiendo tareas, asambleas informativas en defensa de la soberanía, hay liderazgos que son
13: son públicos, que son conocidos, hay otros que no.
3: Citlali, no sean mentirosos. Están en campaña. Y tienen al Estado, tienen todo el poder. Tienen al INE, que no les puede hacer absolutamente nada. Tienen al tribunal, que es su tapete. Están en campaña. Que no les haga nada porque tienen tanto poder es otra cosa. Pero están en campaña. Digo, es que no entienden cómo funciona aquí las costumbres de Timbuktu. No, sí, sí se entiende. Es politiquería. Están en campaña. Le cuento, la Consejería Jurídica del Ejecutivo Federal, Luisa María Alcalde, defendió, porque no lo iba a hacer, las nuevas disposiciones sobre los derechos de las audiencias en radio y televisión, porque usted tiene que ser cuidado por papi gobierno para que no escuche a seres, pues, que le pueden lavar el cerebro, como su servidor, que lo pueden llegar a hacer pensar, ¿no? Como algún periodista, hombre, mujer, quimera, que sea crítico, crítica, critique. No, no vaya a ser la de malas. No, no, no, no. Que lo protejan. Entonces, bueno, no se preocupe, parece que ya viene la protección para evitar el lavado de cerebro de la derecha internacional. Y pues claramente lo defiende Luisa María Alcalde, pues faltaba más, escuche usted.
0: ¿Tú qué obligación tienes? Bueno, si por ejemplo vas a emitir opiniones, pues se ponen plecas donde se dicen, pues que ahí hay noticias, pero también hay opiniones. Eso funciona aquí y en muchas partes del mundo. Han llegado al ridículo de que algunos conductores dicen, ¿cómo voy a decir? Ahora voy a decir en este instante una opinión. Ahora voy a decir una noticia. No es el caso. La línea editorial, la ideología está protegida. Son los propios medios los que establecen sus códigos de ética. Los publican, pero sí tienen que tenerlos.
3: Sí, la línea editorial y la ideología está protegida por el gobierno, para que sea la ideología del gobierno y la línea editorial del gobierno. ¿Qué le dije? Se iba a poner feo. Oiga, convoca a Kenia López Rabadán a una consulta pública sobre los derechos de las audiencias. Hoy lo que hay es una consulta en el internet. Usted se mete ahí a los foros del internet y ahí pues pone, oye, no manches, me van a censurar. Y en teoría, en algún momento, alguien verá esos foros y en teoría lo tomarán en cuenta. Yo tengo serias dudas al respecto, pero ojalá que pase. Angélica Melín, ¿qué pasó en el Congreso? Buen día.
5: ¿Qué tal, Luis? Buenos días. En el recinto parlamentario de San Lázaro persisten las preocupaciones entre la oposición con respecto a la propuesta de lineamientos para reglamentar el derecho de las audiencias. La presidenta de la mesa directiva de la Cámara de Diputados, Kenia López, hizo un llamado a la ciudadanía para que no deje pasar por alto la consulta convocada por el Ejecutivo Federal y desde ese escenario de a conocer sus preocupaciones, observaciones, alertas y propuestas para que la normativa propuesta por el Ejecutivo Federal no resulte en censura, en excesos e incluso orille a los medios de comunicación y sus colaboradores a la autocensura para evitar sanciones. La diputada López Rabadán subrayó que de acuerdo a la propuesta dada a conocer, hay conceptos que son ambiguos, poco claros y podrían implicar riesgos para la libertad de expresión y la de prensa en el país. En unos momentos más detalles.
3: Gracias, Angélica Melín. Le doy un consejo al gobierno, júntese con los productores de radio y televisión. Ellos son la verdadera guadaña de la información. Porque ya me pasé por un minuto, tengo que hacer un corte. Júntense con los productores de radio y televisión. Ellos sí son los... A ver, corte, corte, la guillotina. Júntese con ellos, va a ver que así sí se va a poder. 6:38, no me tardo, regresamos.
6: Titulares del mundo. New York Times.
23: Los memorándums de Blanche dejan lagunas legales para el fondo de Trump.
6: The Washington Post.
23: Blanche vuelve a estar en la senda correcta para el puesto de fiscal general.
6: El País.
23: España reclama solidaridad a la Unión Europea ante la crisis de Ceuta.
6: Le Monde.
23: Muerte de Quentin Durang, lo que revela la investigación.
6: The Guardian.
23: El primer ministro afirma que los violadores y los abusadores sexuales no serán liberados antes de tiempo.
6: Der Spiegel.
23: Si el libro la destruyó, entonces fue algo bueno.
6: Corriere della Sera.
23: El duelo entre España e Italia.
6: Folha de São Paulo.
23: Fachín describe las normas relativas a eventos, familias y obsequios en el Poder Judicial.
6: El Clarín de Argentina.
23: Un paro sorpresivo en los puertos ya frena la entrada y salida de combustibles y granos.
6: Al Jazeera.
23: Irán advierte de riesgos y bajas si continúa el bloqueo naval estadounidense.
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4: Son ya las 6:38 aquí en el Lobo 106.1.
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4: Ya a las 6:42, aquí a través del Lobo 106.1. Temperatura 20 grados centígrados.
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31: Las planas. El Universal.
32: Pemex pierde 101 millones de pesos diarios por el robo de crudo y gasolina. Pemex reportó un daño de 9.180 millones de pesos entre abril y junio debido al robo de crudo, gasolinas, diésel y turbocina de sus ductos y pipas. Se trata del peor resultado de los últimos 8 años y la cifra equivalente a perder 101 millones de pesos diarios, un aumento de 20% frente al mismo periodo de 2025. También se perjudica al erario, indican analistas.
33: Milenio.
32: Guanajuato descarta ajustes y defiende prepas militarizadas. Mario Delgado amaga con clausura a 25 academias si no cambian su plan de estudios. En la de Madero, Tamaulipas, dan a conocer que hay 5 nuevas denuncias contra más implicados en abusos.
33: Reforma.
32: Cae ingreso fiscal por petróleo y gas. Critican experto pérdidas por viraje a refinación. Pasa de 11 a 5% tras construcción de la refinería de Dos Bocas.
33: Excelsior.
32: UNAM retrasa el arranque del semestre. 31 de agosto, nueva fecha. La realización de un examen de control para licenciatura provocó que se modificara la llegada de alumnos de nuevo ingreso. Habrá sedes foráneas para la prueba.
33: Animal político.
32: Tras 17 años, FGR reabre caso de Elisa Loyo, chef mexicana muerta en Filipinas.
33: La jornada.
32: desde elecciones hasta guerras. El lobby israelí influye en política de Estados Unidos, invierte millones de dólares en cabildeo, promueve sus intereses con comités, redes de organizaciones, fundaciones y filantropías.
33: El financiero.
32: Mejoran analistas previsiones sobre crecimiento e inflación en 2026. Expertos anticipan nivel de precios dentro del rango de Banxico y advierten riesgos asociados a la gobernanza.
33: El economista.
32: Remesas sumaron 5.472 millones de dólares en junio, tercer mejor registro en el 2026. El acumulado en los primeros seis meses del año es de 30.759 millones de dólares, 3.1% más comparado con el mismo periodo del año previo.
33: Reporte Índigo.
32: Uso de pantallas, regular o limitar. La administración de Claudia Sheinbaum prepara una propuesta para regular el uso de dispositivos electrónicos en escuelas. Especialistas advierten afectaciones en la atención, el sueño y la convivencia, mientras estados y países avanzan en restricciones y modelos de educación digital responsable.
33: El Sol de México.
32: Crimen frena hacer negocios en México. Expertos del sector privado supera la corrupción y la falta de estado de derechos en las actividades empresariales.
33: La prensa.
32: Policía urbana. Propone la jefa de gobierno de la Ciudad de México, Clara Brugada, crear una corporación metropolitana con estrategia común entre diversos estados contra la delincuencia.
33: La crónica.
32: Regulación de redes para el próximo ciclo escolar tras debate nacional. El objetivo son foros a nivel nacional y que también los jóvenes conozcan cuál es el impacto del uso excesivo de las plataformas.
3: Seis de la mañana con 45 minutos, las 6:45. Ay, la frasecita de hoy me pone muy de buenas. Es de J.K. Chesterton. Es un escritor y ensayista británico. Es un maestro de la paradoja, de hecho. Es autor del Padre Brown, Chesterton. Y Chesterton, ay, Chesterton tiene esta maravillosa frase. Escuche usted esto. ¿Sabe usted por qué pueden volar los ángeles? ¿Sabe usted por qué los ángeles pueden volar? Pueden volar no porque tengan las alitas. No. Pueden volar no solamente por la cuestión de la divinidad. No. Dice Chesterton, los ángeles pueden volar porque se toman a sí mismos a la ligera. Y así hay que tomarnos la vida en muchas ocasiones. No es tan en serio, hombre. Esto no va definitivamente a cambiarlo todo. A veces pensamos que los problemas, que realmente pues son muy chiquitos, pueden terminar por tronarlo todo, cuando a veces lo inesperado es lo que cambia radicalmente. Pásela bonito. Dese un gran abrazo. Usted vale un friego, solamente por estar, solamente por vivir, solamente por respirar. Y recuerde que a final de cuentas todo pasa. Sea usted como los ángeles. Los ángeles pueden volar porque se toman a sí mismos a la ligera. Nada es para siempre. No hay primaveras eternas, ni tampoco noches eternas. Recuerde que esto también pasará. 6:47.

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1: El trabajo conjunto entre autoridades del IMSS en el nivel central y la representación del Instituto en Michoacán, que comenzó en noviembre de 2023, ha permitido atender 825 gestiones de 296 pacientes oncológicos, resultado de 61 sesiones de trabajo para supervisar el abasto de medicamentos, además de escuchar y atender las principales necesidades en su proceso de atención. El Instituto Mexicano detalló que se han efectuado 329 gestiones para la entrega de medicamentos, 185 citas médicas, 31 de adelantos de cita, 29 atenciones médicas, 28 tratamientos de radioterapia y quimioterapia, 28 cirugías, 11 pagos de viáticos, 5 trámites administrativos, 3 trámites de pensión, 2 pagos de incapacidades y una gestión para corrección de datos. La Secretaría de Infraestructura, Comunicaciones y Transportes informó que la construcción del distribuidor vial Santa Ana Chiautempan en el estado de Tlaxcala registra un avance del 70%. La obra permitirá ahorrar hasta 20 minutos en los trayectos, beneficiando a poco más de 73.000 habitantes de 4 municipios de la región. Además, el paso superior vehicular tendrá una longitud de 1.2 kilómetros, de los cuales 654 metros corresponden a la estructura y el resto a las rampas de acceso. Contará con 4 carriles de circulación, un acotamiento exterior, un parapeto y una barrera separadora central. La secretaria de Turismo Josefina Rodríguez Zamora y el gobernador de Puebla Alejandro Armenta Mier presentaron la edición del Tianguis Turístico México 2027, que se llevará a cabo del 9 al 12 de marzo del siguiente año en la capital poblana. En su siguiente edición se contará con importantes innovaciones, entre ellas un pabellón turístico comunitario en cada uno de los estados participantes, donde más de 300 experiencias se podrán promover y comercializar directamente. La Sectur resaltó que Puebla dispone de más de 31.000 habitaciones de hotel, 12 pueblos mágicos, 217 municipios y rutas turísticas como la del mezcal, chile en nogada, café y turismo religioso, así como 320 experiencias distribuidas en 91 municipios. Para MBS Noticias, Paola Hinojosa Mira.
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2: Son ya las 6:50 de la mañana, aquí a través de Lobo 106.1. Temperatura 20 grados centígrados.
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1: 6:52 aquí en el Lobo 106.1. Temperatura 20 grados centígrados.
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3: ¿Cómo estuvo la renta de un sitio tan emblemático como el Castillo de Chapultepec para una fiesta de la FIFA? Con todo y que el propio gobierno federal reconoció que el inmueble construido por Maximiliano se usó para el convivio y hasta se cobró la renta respectiva, los detalles del contrato los están haciendo perdedizos en el instituto que encabeza Joel Omar Vázquez. Nadie sabe cómo fue que la FIFA pudo disfrutar de una de las mejores vistas de la Ciudad de México para agasajar a sus patrocinadores, pues el gobierno federal se niega a hacer pública la información que debería hacer pública. El lío en el sector que supuestamente coordina Claudia de Icaza llega al extremo de que el INAH borró de sus archivos un contrato que el propio instituto había reconocido como verdadero. Ante esto resulta inevitable preguntar, si no se tiene nada que ocultar, ¿por qué insisten en aventarse como Juan Escutia de la Torre del Castillo al abismo de la opacidad y la no rendición de cuentas?
2: Bajo reserva del Universal.
4: Un problema de 500 billones de pesos es el que hoy enfrenta la alcaldesa morenista de Iztapalapa, Aleida Alavés Ruiz. Nos comentan que unos 50 proveedores que prestaron servicios, ejecutaron obra pública o suministraron bienes en dicha demarcación capitalina, aseguran que les adeudan recursos que, en conjunto, superarían los 500 billones de pesos. De acuerdo con testimonios de los afectados, los servicios fueron solicitados por funcionarios de la alcaldía en distintos momentos, principalmente para atender necesidades urgentes detectadas durante recorridos territoriales, jornadas comunitarias y audiencias ciudadanas. Según su versión, las instrucciones consistían en resolver de inmediato las demandas de la población con el compromiso de que posteriormente se formalizarían los procedimientos administrativos y la documentación necesaria para respaldar las contrataciones y pagarlas con recursos federales. Pero hasta ahora, la alcaldía no les ha dado respuesta.
2: Confidencial, el financiero.
3: ¿Quién anda evitando las apariciones públicas? Es el rector de la UNAM, Leonardo Lomelí. Esto en medio de la crisis que atraviesa la máxima casa de estudios por las trampas en la prueba de admisión y el examen de control que se aplicará para intentar apagar el incendio. Lomelí tenía programado participar en la inauguración de la reunión de verano de la Comisión de Iniciativas Internacionales de la Association of Public and Land Grant Universities, pero al final canceló su asistencia y solo envió un mensaje que fue leído por la secretaria de Desarrollo Institucional de la UNAM, Tamara Martínez Ruiz.
2: Trascendió de Milenio.
4: Que a 10 meses de las elecciones federales de 2027 y en vísperas de iniciar el tercer y último año de la actual legislatura en el Congreso, la presidenta de la Cámara de Diputados, Kenia López, no ha definido si buscará la reelección, pero en cualquier caso tomará una decisión en acuerdo con la dirigencia del PAN, encabezada por Jorge Romero, y es que hay quienes en el blanquiazul ven a su correligionaria como carta fuerte para la batalla por la jefatura de gobierno de Ciudad de México en 2030.
2: Razones de la razón.
3: Nos señalan que quien no puede abandonar la polémica por sus declaraciones en temas sensibles es la gobernadora de Veracruz, Rocío Nale, quien en el ánimo de cerrar filas con el debate nacional encaminado a crear ciertos lineamientos para defender a las audiencias, se pronunció a favor de crear un padrón de periodistas y aunque nos dicen que la mandataria estatal sí aclaró su posición de que ese registro de comunicadores lo haga el propio gremio y no los gobiernos, llamó la atención que su opinión se perfiló hacia establecer un orden en el ejercicio periodístico, algo que desde luego no dejó de levantar varias cejas, sobre todo porque hace no mucho Nale declaró que en su estado existe la libertad de expresión hasta con excesos. Vaya, al referirse a la relación de su administración

0: con los medios de comunicación. Una frase que desde luego también hizo ruido y muy estridente cuando es una de las entidades donde las y los compañeros de la prensa se encuentran más vulnerados. Ahí la preocupación.
1: Pepe Grillo, de Crónica.
2: Canal 11 fue durante décadas un emblema de lo que la televisión pública mexicana era capaz de realizar en un contexto político bastante cerrado. Música, programas infantiles, adaptaciones literarias a la pantalla, así como personajes y estilos noticiosos que en muchos casos emigraron y dieron mayor versatilidad a televisoras privadas. Es solo parte del compendio con el que Canal 11 del Instituto Politécnico Nacional contribuyó a un México más abierto y democrático. La noticia es que, a primera vista, hay destrozos en su acervo luego del paro del que fue presa. Ha quedado a la suerte saber si el material destruido tiene respaldo o no. Lo que no puede quedar a la suerte es el castigo a los perpetradores. Cuando una comunidad estudiantil o de otra índole decide tomar el control de un bien público, se vuelve responsable del mismo, tan responsable como las autoridades formales. Puede suponerse una coincidencia tan grande que además involucra a la mismísima titular del DIF Ciudad de México.
1: Rayuela de la Jornada.
0: Desde Bulgaria nos llegan excelentes noticias. Nuestros estudiantes fueron laureados en la competencia internacional de matemáticas.
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3: 6:58 a través de Lobo 106.1. Temperatura 21 grados centígrados.
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3: 7 de la mañana con 2 minutos a través del Lobo 106.1. Temperatura 21 grados centígrados.
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20: Yo, están en campaña. Esta cosa que están haciendo para ser defensores de la transformación, nombre cursísimo, por cierto, es claramente una precampaña, y lo sabe el INE, y lo sabe el tribunal, y lo sabe todo mundo, como dice la canción. Ya los periodistas lo saben, y los locutores lo saben, y lo sabe todo el mundo. Pero ¿por qué nadie hace nada? Porque tienen mucho poder. Porque pueden destruir lo que quieran, así, como Thanatos, ¿se acuerda? El personaje, y el dios también. Porque saben que controlan el INE, porque han puesto ahí a simples corifeos, porque han convertido al Tribunal Electoral del Poder Judicial en un tapete. ¿Qué le digo? En un tapete, en un pañuelo desechable, en un Kleenex, porque tienen todo el poder. Por eso nadie les dice nada, por eso pueden hacer lo que se les pegue la gana. Por eso pudieron destruir el Poder Judicial. Y por eso quieren destruir ahora a los medios de comunicación y a la libertad de prensa. Lo que quieren muchos en la 4T es que yo le informe esto, así tal cual. Imagínese nada más lo que sería la noticia. Así quiere Citlali Sáenz que todo mundo hable en los medios. Escuche usted. Citlali Hernández. ¿Cuál Citlali Sáenz? Ya me fui con nuestra pobre corresponsal, con nuestra reportera. Perdóname, Citlali, no me crucifiques. Pero esto es lo que quiere Citlali Hernández, por ejemplo, o muchos políticos de la 4T, que se informe. Algo así. En los 17 estados donde se renovará la gubernatura de 2027, Morena y sus aliados han iniciado el registro de personas interesadas en ocupar las denominadas coordinaciones estatales de defensa de la transformación y la soberanía nacional. No se trata, conviene precisarlo con el rigor terminológico exigible, de aspirantes a una candidatura, sino de ciudadanas y ciudadanos espontáneamente dispuestos a desarrollar labores de información, organización, escucha popular, vinculación territorial y preservación de los logros del movimiento. Aunque, por una coincidencia meramente circunstancial, quienes resulten seleccionados mediante encuestas partidistas serán también los perfiles que eventualmente competirán por las gubernaturas. ¿Así les gusta la imparcialidad? ¿Así les gusta la veracidad? ¿Así lo quieren? Porque eso es lo que probablemente con los lineamientos vayan a obligar a hacernos. Yo le quiero invitar a que demos una última lucha, a que entre en la página del gobierno, que estoy subiendo en este preciso instante en mi red social, ex Twitter, en @LuisCárdenasMX, y ahí pues escriba su preocupación sobre la libertad de expresión. De lo que le acabo de leer con voz de locutor de los 60s, que no me salió claramente, es lo que para algunos políticos sería su sueño ideal. Que todo mundo diga cosas así. Que todos nos dediquemos a leer el prompter. El prompter que viene, por cierto, autorizado por el gobierno. Ya dicen que no hacen campañas. ¡Por Dios! Y el hecho de que yo lo cuestione así no es información sesgada. ¿Va a terminar por ser fake news? Me van a tachar de que no hay imparcialidad. O de que estoy manipulado por la derecha internacional. Qué triste. Dice Citlali Hernández que Morena no está en campaña. A ver quién se lo cree. Lo puede decir. Y puede obligar a que se diga. Pero a ver quién se lo cree. Las 7:07, ¿cómo está, oiga? Me llamo Luis Cárdenas y todos los días se lo digo, mire, neta, con el corazón en la mano. Es un privilegio estar aquí. Es un privilegio trabajar para usted. Le aprecio en el alma esta increíble, formidable y maravillosa oportunidad. Vámonos con todo.

0: Y empezamos con el tema de la UNAM. La UNAM anuncia que va a buscar iniciar clases el 31 de agosto, por lo que los exámenes tendrán que ser a la de ya. El rector detalló que este martes se van a publicar los horarios y fechas de aplicación del examen de control dirigidos a los más de 58 mil aspirantes con altos puntajes, donde se precisará el procedimiento para convocar a cada estudiante. La UNAM va a anunciar los detalles y las sedes del examen de control presencial luego de las anomalías en la prueba en línea. Y aspirantes seleccionados de la UNAM, que pues ellos dicen que no hicieron trampa, yo no tengo elementos para decir que los que protestaron ayer hicieron o no hicieron trampa, pero hay muchos que pues señalan, yo no quiero volver a hacer el examen y no voy a volver a hacer el examen. Bueno, pues va a haber un tremendo problema porque pueden venirse una cascada de amparos y también un, hoy debo decirlo, todavía incipiente, pero probablemente crezca, movimiento estudiantil. Ayer bloquearon insurgentes por un momento. Esta es la voz de algunos de estos aspirantes que fueron aceptados, que dicen ellos, hicimos el examen, lo pasamos, no hicimos trampa, nos están estigmatizando y no queremos volver a hacer el examen. Escuche usted.
1: Vuelvan a repetir un examen que ya habíamos pasado anteriormente. Siento que todo fue fraude en general, porque ¿quién nos asegura que los que tampoco se quedaron no hicieron trampa de igual manera? Me siento que nos están juzgando mal, porque también no todos hicimos trampa de esa manera, y muchos sí estudiamos y dedicamos tiempo y dinero para quedarnos en la universidad.
0: El académico Rodolfo Martínez sugirió a los estudiantes seleccionados abstenerse de aplicar una nueva prueba. Advirtió que hacerlo implicaría la aceptación legal del acto reclamado y el consentimiento de la cancelación de sus resultados iniciales. Así lo dijo.
2: ¿Control o no
3: presentarlo? No, yo recomiendo no presentarlo porque va entonces a constituir una aceptación del acto reclamado. ¿Cuál es el acto reclamado? El no reconocimiento del resultado. Entonces, si estos alumnos hacen el examen de control, ya perdieron la oportunidad de pelearlo por la vía legal, al menos por el amparo. ¿Por qué? Porque ya hay un consentimiento del acto. Entonces, mi recomendación es no hacer el examen de control.
0: La directora general del Canal 11, Renata Torrent, informó que luego de la recuperación de sus instalaciones se ha solicitado la intervención de la FGR para documentar daños severos que ocurrieron en el área de videotecas. Escuche usted.
4: Después de 74 días de operaciones alternas, en sedes alternas, había una cuestión operativa que era apremiante resolver y que los trabajadores y las trabajadoras pues me hicieron de conocimiento que cada vez era más complicado, por supuesto, mantener una operación. Y por otro lado, una inmensa preocupación pues era la videoteca. La videoteca de Canal 11 es la videoteca pública más importante del país, con una historia de 67 años, historia audiovisual. Ingresamos al canal y sí encontramos deterioro en las instalaciones. Por supuesto, pues 2 meses y medio sin mantenimiento, sin aire acondicionado, sin las condiciones que una televisora necesita.
0: Bueno, pues vamos a ver qué pasó con esto. Una protesta, una toma de 2 meses en las instalaciones del Canal 11. Ya platicaremos sobre esto más adelante. Por cierto, en otros temas, y en otras propuestas de control, de control de medios o de control de redes sociales, yo creo que se tiene que legislar y regular la red social de alguna u otra manera, particularmente en los casos de menores de edad. Ayer en la mañanera celebro que hayan buscado un especialista. Me preocupa que busquen especialistas que de pronto quieran justificar totalitarismos y decisiones autoritarias. Pero ayer en la mañanera pues, se puso ahí medio interesante porque hicieron un enlace con Jonathan Haidt. ¿Quién es él? Él es un tipo que se ha definido como de centro, pero progresista, es decir, un poco más como de izquierda. Es psicólogo y es especialista en polarización. Ayer el señor Haidt le dijo a la presidenta de la República, o sea, sí, que se regule, pero que se regule el algoritmo, cosa que es complicado, pero vamos a ver cómo termina por regularse. Cita un ejemplo que es el de Indonesia. Que francamente yo no coincido que Indonesia sea el mejor ejemplo para México, pero bueno, yo no soy ningún especialista. Y bueno, pidió que no haya censura. A mí, insisto, me parece muy bueno que hayan tenido especialistas en la mañanera. Me preocupa que vaya a ser una técnica de un gobierno que en algunas ocasiones ha mostrado talantes autoritarios para tratar de justificar arbitrariedades. Yo espero que eso no suceda. Lo de ayer, por supuesto que lo celebro. Escuche usted al especialista Jonathan Haidt.
2: El actuar para cualquier país que siga los pasos de Australia. Mi consejo es el siguiente, que se centren en el diseño de las plataformas, no en regular o prohibir contenidos. Podríamos aprovechar del ejemplo de Indonesia, que enumera las funcionalidades inapropiadas para los niños, como hablar con desconocidos.
0: ¿Por qué le digo que no creo que Indonesia sea el mejor ejemplo? Uno, porque solamente se limita a una especie de decálogo, de lista. Y dos, porque la vida de Indonesia es muy distinta a la vida de México. Y ciertamente Oriente nos puede ayudar muchísimo y podemos aprender muchísimo de todo. Seamos eclécticos, sí. Pero no estoy tan seguro que ese sea el ejemplo a seguir. En fin, como sea, ayer en la mañanera se planteó esto con un especialista internacional como es Jonathan Haidt. En otros temas, México y Japón acuerdan, hablando de Oriente, México y Japón acuerdan reforzar el intercambio comercial y la relación bilateral. Ayer Roberto Velasco, el canciller de México y el ministro de Asuntos Exteriores, o sea, el canciller de Japón, Toshimitsu Moteji, sostuvieron una reunión de trabajo para fortalecer los lazos entre ambas naciones. Es la voz de Roberto Velasco, escuche usted.
5: Hemos acordado además iniciar un grupo de trabajo para fortalecer nuestros vínculos en el Acuerdo de Asociación Económica México-Japón y en la membresía compartida en el TIPAT y lanzar un diálogo económico de alto nivel México-Japón, mecanismo con el que ampliaremos la cooperación económica, impulsaremos la colaboración en inteligencia artificial y economía digital y fortaleceremos la resiliencia económica de ambos países y de las cadenas de suministro estratégicas con participación de las cancillerías y de las secretarías o ministerios de economía de ambos países.
0: Acusa a Grecia Quirós, la presidenta municipal de Uruapan, a Morena de narcopartido. Uy, cuídese, Grecia, a ver si no le jalan las orejas en el INE, que no les diga así, que no son narcopartido. Acuérdese, escuche usted. Con la delincuencia organizada, un narcopartido a final de cuentas. Revelan más de 5 denuncias por abusos y tortura en la academia militarizada donde falleció Dafne Zapata en Tamaulipas. Lo peor es que no era la primera vez que ocurría un abuso en escuelas militarizadas. Ahora quieren prohibir las escuelas militarizadas, pero insisto, no sabemos si esa va a ser la solución. Se lo he preguntado y usted pues nos ha dado la brújula. No parece que por allá vaya la cosa. De hecho, cito algunos de los ejemplos que ponía usted. Que prohíban también las escuelas maristas, que prohíban las escuelas católicas, que prohíban también las escuelas que llegan a tener un corte extranjero, porque pueden ser de intervención extranjera, ¿no? El colegio japonés, el Liceo Franco, el colegio alemán, el colegio Madrid, no sé, o sea, todo eso no se trata de prohibir, se trata de regular. Y ya sabían que en las academias militarizadas pasaban estas cosas, ya sabían que existían. Y no hicieron absolutamente nada, ni este gobierno ni los anteriores. Ahora, pues vino la tragedia. Le cuento que la presidenta del Poder Judicial en Tamaulipas, Tania Contreras, reveló que existen al menos otras 5 denuncias de menores de edad por abusos, tortura y otras agresiones en esta academia militarizada, Marina Doenitz, en Ciudad Madero, Tamaulipas. Había denuncias. Insisto, nadie hizo nada. Escuche.
6: Otras denuncias de otras personas, de otros jóvenes, menores también tal vez, pero que señalan a otros responsables. En este momento tenemos conocimiento de que existen más de 5 denuncias que están relacionadas con señalamientos de lo que aconteció o sucedía en esa institución. Este caso, bueno, pues nos muestra como Estado y como sociedad dónde tenemos que fijar nuestra atención, dónde tenemos que prevenir, dónde tenemos que como Estado atender a nuestros niñas, niños y adolescentes.
0: Ayer en este país mataron a 32 personas. Y en asuntos internacionales, el presidente Trump advirtió a Irán que se debe de llegar a un acuerdo lo más pronto posible. Desde la oficina Oval, el mandatario señaló que la prioridad en las conversaciones es la reapertura inmediata del Estrecho de Hormuz. Rechazó además que Irán pueda imponer un peaje al tránsito marítimo, afirmando que Estados Unidos tiene el control total de la zona. Así lo dijo.
7: Bueno, no lo sé. Creo que tal vez vamos a lograr algo, pero quiero darles hasta la última oportunidad antes de una decapitación. Es muy difícil hacer lo que tenemos planeado, que aún está planeado, veremos qué pasa, pero es algo muy, muy difícil hacer. Creo que estoy muy orgulloso del hecho de darles una oportunidad a las personas. Este es un gran paso. Tener un ataque así de grande contra un país, preferiría no tener que hacerlo. Y ya hemos pasado por muchos ataques grandes, pero eran de un tamaño normal. Con suerte entren en razón.
0: En Estados Unidos se reportan 2 muertes por el brote de ciclospora en lechugas, o sea, ay, perdóneme, espero que no esté desayunando, o sea, la diarrea explosiva. Eso, sí, así. Ay, qué fue. ¿Por qué me salió tan bien? Pensé que no iba a salir y salió algo ahí. No, fue un efecto de sonido, pues. Yo casi no como lechuga, además. Bueno, pues ya van 2 muertes. 2 personas muertas en Michigan por el caso de la ciclospora. El Departamento de Salud informó que las víctimas tenían afecciones médicas previas complicadas por la enfermedad intestinal y deshidratación y evitará, pues de momento, dar más detalles. Ya van 2 muertos en Michigan por la diarrea explosiva. 7:20.
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0: Es el cumple de Barack Obama. Quizá Barack Obama fue el último bastión de la democracia liberal global. Como que el último punto en el cual la gente decía, a lo mejor Fukuyama tiene razón con eso de que el fin de la historia, o quizá no, quizá sí, pero bueno, sí, ya como que todo está bien, ¿no? O sea, democracias liberales, todo chido. Y en algún momento, Lord Peña, donde mucha gente dice éramos felices y no lo sabíamos. Yo no lo creo tampoco, creo que hubo muchas cosas muy malas con Peña, pero bueno, en algún momento Lord Peña, me acuerdo, el presidente Peña Nieto, estaba, si no me equivoco, en un encuentro en Washington o en una cumbre G20, tendría que checar bien el dato. Pero lejos del contexto de la reunión, recuerdo muy bien que estaba Peña Nieto y estaba Obama y había una especie de conversatorio y Peña Nieto pone en la mesa con Barack Obama que hay que cuidarse del populismo, habla del populismo, Peña Nieto. No necesariamente era muy ducho con los terminajos y con los argumentos, Peña Nieto, lo sabemos muy bien. Pero en ese momento Obama dice, no, el populismo es importante, ser popular, que te quiera la gente. No, bueno, se tragó las palabras, se tuvo que tragar ese sapo, don Barack Obama. Porque después Barack Obama, más o menos un año después, si no me equivoco, pierde contra Donald Trump en el 2016, cuando primeramente sube Donald Trump al poder y cuando viene este auge brutal del populismo. Ay, bueno, pues hoy es el cumpleaños del gran Barack Obama. ¿Qué pensará Obama de eso que él pensaba? Ya lo armamos, ¿no? O sea, el primer presidente negro, de aquí va la presidenta mujer, seguramente. Democracia liberal para todos. Júntate con China. Mira, China es bien buena onda. Da que apoyarlos. Rusia, Putin, no, cuates, ya no va a haber estas dictaduras. No. Era otro mundo. Y no estoy criticando, creo que hizo muchas cosas maravillosas Obama, pero sí era otro mundo, totalmente diferente. Y no hace tanto. En fin, hoy cumple 65 años el presidente Obama. Y lo que estamos escuchando, si me escuchas a través de una app de radio o algo que tenga música, que permita escuchar la música, es la rola que se llama The One. The One es parte de la lista de Barack Obama para este año, porque usted sabe que entre muchas cosas que implementó Obama, entre muchas cosas que puso de moda, fue que los presidentes hicieran sus listas de Spotify o sus listas de música. Entonces, bueno, pues Barack Obama cada verano pone una lista de música y luego le copia, ¿no? Algunos medio chafones como Pedro Sánchez allá en España, que también le ha copiado. Barack Obama, pues tiene estas rolas y este es de Gabriel Jacoby. La rola, le repito, se llama The One. Son las 7:23, no me tardo nadita. Me llamo Luis Cárdenas y te lo digo todos los días con el corazón en la mano. Es un privilegio trabajar para ti. Esperemos estar a la altura. No me tardo nadita.

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1: Temperatura 21 grados centígrados.
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1: Son las 7 de la mañana con 7:26 a través del Lobo 106.1. Temperatura 21 grados centígrados.
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0: 7:27, es momento de la politiquería.
1: A finales de agosto, nuestro objetivo es presentar una propuesta, por lo pronto para las escuelas, y después seguir debatiendo para ver si regulamos y cómo regulamos las plataformas digitales.
2: Que no se separen del cargo los legisladores, porque tendríamos dificultades. No queremos que se interrumpa el trabajo legislativo, ni queremos que haya obstáculos para la aprobación de esta agenda legislativa a nutrir.
3: Si hay una persona que está usando recursos públicos, que está llamando al voto, que está haciendo campaña, que está en una pre-campaña fuera de la ley, claro que debe ser investigada y en su caso debe tener la sanción correspondiente.
4: Ustedes son narco Morena. Él es de los que recibió dinero de los cárteles para el narcopartido y son los narcopolíticos que México detesta. Ese tipo García, puro dinero sucio.
0: 7:28. Ya regresamos aquí a MBS Noticias. Hablemos un poquito sobre el Canal 11. Luego de la recuperación de las instalaciones del 11, las autoridades reportaron daños materiales, afectaciones a infraestructura tecnológica y al acervo histórico de la televisora. Recordemos que el 11 estuvo tomado durante poco más de 2 meses por un grupo de muchachos del Instituto Politécnico Nacional. El 11 pertenece al Politécnico, bueno, es parte del Politécnico, que bueno, pues estaban exigiendo, entre otras cosas, un aumento al presupuesto de sus facultades para finalidades de estudios. Hubo muchos cuestionamientos también en torno a lo que había detrás de estas manifestaciones en el Canal 11. Hoy el 11, bueno, pues ya ha sido recuperado por sus trabajadores, pero hay algo que está generando mucha preocupación y es el daño, particularmente, déjeme decirle, al acervo histórico del 11, que es una maravilla, es una joya en la historia de este país. Tengo en la línea a la directora del 11, que es Renata Turrent. Renata, te mando un abrazo. Gracias por regalarme estos minutos. ¿Cómo estás?
5: Hola, querido Luis. Un gusto estar contigo y tu auditorio. Muy buenos días.
0: Oye, cuéntanos un poco. ¿Se dañó parte del acervo? No me digas que el diván de Valentina, por favor. ¿Está bien?
5: Bueno, desgraciadamente sí encontramos muchos daños, querido Luis, querida audiencia. El día del domingo, los trabajadores, aproximadamente 120 de los 1,000 trabajadores, es un daño muy grande que elaboramos en el Canal 11.
0: Dame un segundo, perdóname, Renata, tenemos un problema con la comunicación y el enlace a Renata Turrent, la directora del Canal 11, a ver si podemos recuperar rápidamente la comunicación. Por ahí se estaba cortando la señal. Es un tema importante. Va a haber investigaciones. La Fiscalía General de la República, entiendo, tendrá que tomar cartas en el asunto por tratarse, pues a final de cuentas, de una televisora nacional. Entiendo que podría ser la FGR, pero ahorita le quiero preguntar esto a Renata, o si es la Fiscalía Capitalina. Y bueno, más allá de la investigación que se dé, pues sí habrá que deslindar responsabilidades. Puede haber daños materiales, probablemente a consola, probablemente temas de aire acondicionado. Mantener una videoteca es complicado. Se tiene que tener un enfriamiento. Las cintas en particular son muy delicadas en cuanto a cuestiones de luz, incluso de ambiente, de polvo. Y, híjole, que haya habido un daño sí sería sumamente lamentable. Perdóname, Renata, se cortó por un momento la llamada. Creo que ya me escuchas mejor.
5: Sí, te escucho. Ay, perfecto, querido también. Luis. Una disculpa, que de hecho creo que era mi celular. Sí, pues como bien decías, las condiciones para mantener una videoteca son muy específicas. El personal de videoteca de Canal 11 lleva trabajando 25, 30 años en el canal. Están capacitados por distintas organizaciones internacionales para mantener el acervo en las mejores condiciones, como tú ya bien mencionabas, de luz, debe estar oscuro, de humedad. Encontramos 70% de humedad, que es muy por encima del umbral máximo de humedad que debe tener, y de temperatura, el aire acondicionado, de hecho todo el sistema eléctrico durante la toma, como lo informamos en un comunicado, durante estos 2 meses tuvo un corte anómalo que, bueno, ya se está investigando por la Fiscalía General de la República. Entonces, cuando entramos nosotros al canal, fuimos 120 trabajadores que decidimos organizarnos y entrar de manera pacífica. Había una estudiante adentro, una joven adentro, y después se acercaron 5 más, en total eran 6 nada más, que además esos eran los 6 que permanecían tomando el canal en nuestro punto de vista y de manera respetuosa. Solamente nos parecía injusto.
0: Sí. 6 afectando a cuántos trabajadores, perdón, Randa.
5: Somos 1,000 trabajadores en el canal, y ya. Pues es la emisora más antigua pública, la emisora pública más antigua de América Latina, no solamente de México. Uh-huh. Y nosotros hicimos pública esta preocupación, fueron más de 40 medios públicos federales, locales e internacionales que firmamos una carta pidiendo el acceso para hacer mantenimiento de esta biblioteca histórica, se nos negó. Uh-huh. Privilegiamos el diálogo durante estos 2 meses por todas las vías posibles. La vía pública, es decir, los comunicados, por las vías correspondientes de negociación, las mesas, etcétera, y recibimos constantes negativas, por eso es que decidimos realizar la entrada pacífica. Uh-huh. Y ya una vez adentro llamamos a la Fiscalía General de la República, porque así lo indica la ley. La Fiscalía llegó con un equipo técnico muy uh-huh. profesional que hizo un recorrido por todo el canal.
0: La Fiscalía, todas las pruebas. Perdón que te interrumpa, Renata, es la Fiscalía por General favor. De la República, ¿verdad? La FGR. Correcto. La que estaría investigando. Entiendo que por tratarse de una estación nacional de telecomunicaciones le toca a esta Fiscalía y no a la capitalina.
5: Es correcto, okay. Lo protege porque es federal. Y ya una vez terminada el recorrido y la recabación de pruebas por parte de la Fiscalía para uh-huh. que ellos hagan sus propias investigaciones, nosotros ingresamos al canal, a las instalaciones ya muy en la madrugada de lunes, y ayer, entre la madrugada de lunes y ayer ya más en la mañana, y pues sí encontramos muchos daños en general, mucho deterioro, por supuesto. Pero particularmente lo que más nos preocupa, porque son bienes y son daños irreversibles, son bienes uh-huh. de todos y todas las mexicanas, no es mío, no es ni siquiera de los trabajadores, es de nuestros hijos, debe ser de nuestros nietos. Uh-huh. Y pues encontramos el material tirado, yo en mis redes sociales ustedes lo pueden ver, hay un video que realizamos para mostrar todo lo que se muestra en ese video es intacto, no uh-huh. nosotros no habíamos tocado nada, solo había entrado a la Fiscalía previamente. Y pues hay material roto, material tirado, todavía no podemos saber qué tipo de material se dañó, porque tenemos que hacer un inventario, porque está todo revuelto, ¿no? Nosotros obviamente tenemos todo ordenado, pero está todo revuelto, y me dice mi equipo que tomará aproximadamente unas 3 semanas poder ya ver exactamente qué material particularmente, si el diván de Valentina, si Cristina Pacheco, que está protegido por la UNESCO, es patrimonio de México.
0: Entonces, el video de el no sabía eso, Renata, ¿en serio?
5: Sí, conversando, bueno, hay sí, dos pruebas, ¿no? Conversando con vecino Pacheco, y aquí nos tocó vivir. Mira. Está protegido como un programa documental Patrimonio de México por la UNESCO. Pues nos preocupa muchísimo. Uh-huh. Entonces yo estaré reportando si para ti, para tu querido auditorio es de uh-huh. interés, yo con muchísimo gusto les reportaré en un par de semanas que uh-huh. tengamos mayor información.
0: Claro.
5: Pero pues sí estamos muy muy tristes, el equipo en general estamos tristes por el tema de la biblioteca y del deterioro del resto de las instalaciones, de los uh-huh. daños causados, pero también con mucha energía, es un equipo de verdad de gente que tiene un amor uh-huh. por la institución, así uh-huh. como le tiene el país, y estamos trabajando día y noche para solucionarlo.
0: Dime algo, Renata, platico con Renata Turrán, con la directora del Canal 11. Dicen que cada crisis también puede llegar a convertirse en una oportunidad. Pienso en el tema del acervo histórico y bueno, pues hay momentos ya también quizá de empezar a digitalizar, de empezar a guardarlo de alguna otra manera, pero el 11 mismo creo que puede tener en algún momento algún cambio, algún giro, alguna búsqueda en cuanto a las nuevas producciones, en cuanto al momento que estamos viviendo en una crisis de medios de comunicación tradicionales, digamos, frente a la competencia digital. Y el 11 se ha distinguido durante mucho tiempo, más allá de políticas, más allá de ideologías, por grandes producciones. O sea, yo te dije El Diván de Valentina, yo lo recuerdo muy bien, o sea, lo tengo muy guardado en mi corazón, pero Visvirige, me estaban diciendo aquí en la producción, en algún momento los programas periodísticos como Primer Plano, que eran fortísimos, o A la Cachi Cachi Porra, no sé, hay muchas cosas que podrían hacerse en el 11. ¿Qué viene en la nueva etapa?
5: Ay, como bien dices, así como en la vida profesional y en la vida en general, las crisis deben de buscar convertirse en algo positivo. Y nosotros, desde que una servidora entré al canal, de hecho, desde que Carlos Brito estaba dirigiendo el canal, se ha invertido mucho personal, mucha creatividad en poder también ingresar al mundo digital. A partir del 1 de octubre que yo tuve el canal, todos los programas, salvo los que tenemos derechos compartidos, todo se transmite por todas las redes sociales, y actualmente estamos trabajando ya en series originales para TikTok de historia, en particular de historia de México. Entonces esa se va a llamar Historias Épicas, y son aquellas historias pequeñas que acompañan las grandes historias de México. Va a ser exclusiva para TikTok. Tenemos muchos proyectos hacia adelante que hemos estado trabajando desde el año pasado. Y lo de la digitalización que comentas, nosotros sí tenemos mucho del material de biblioteca digitalizado. Okay. Un gran porcentaje, el equipo lo ha hecho desde hace varios años ya. Entonces sí, afortunadamente lo tenemos, ya cotejaremos qué de lo digitalizado se dañó y cuál no, pero por supuesto que el propio material pues duele, pesa, ¿no?
0: Porque sí, cómo no. Sí, por supuesto. Ay, se cortó la comunicación con Renata Torrent. Una disculpa aquí al auditorio, creo que hay un problema ahí con su celular. Ay, ya nada más ahí para poderla enlazar de nueva cuenta. Está a punto de entrar. No, bueno, no hay un problema. ¿Usted vio el 11? ¿Alguna que destaque, algo que le haya gustado muchísimo en el canal 11? Yo me acuerdo mucho, obviamente aquí nos tocó vivir. La producción quizá más importante del canal, pues es patrimonio de la UNESCO. Yo creo que se le acabó la batería a Renata Torrent. Chin, qué mala onda. A ver si lo intentamos de nuevo, y si no, a ver si más tarde lo podemos recuperar la llamada. Sí, parece que le cortó la comunicación. Teníamos problema con el celular de Renata. Ahí está ya. Renata, ¿me escuchas?
5: Dame, Luis.
0: Perdóname, no te preocupes.
5: Problemas técnicos.
0: Sí, no, es parte de todo, de todo este visvirige. Oye, me decías entonces, van a crear una serie en TikTok, de historia de México, y bueno, pues están apostando también a estas nuevas producciones. ¿Cuáles son los grandes retos? Y déjame preguntártelo también así abiertamente, las necesidades que se podrían tener hoy en el Canal 11. ¿Cuál sería una especie hasta de carta Santa Claus, si quieres verlo así?
5: Sí, bueno, de entrada me gustaría ser muy prudente en la revisión. Nosotros esta semana, de hecho, todavía no vamos a regresar las producciones por completo al canal. Está todo el equipo administrativo, jurídico, porque sí necesitamos hacer un buen diagnóstico e inspección de lo sucedido para ver a cuánto ascienden los daños y después poder iniciar una reparación. La verdad es que tengo un equipo maravilloso, que ustedes, el equipo tuyo de producción, sabe lo que es hacer un programa en vivo fuera de un foro en condiciones adversas. La verdad, tuvimos mucha suerte que los medios públicos locales particularmente nos prestaron sus espacios y a partir de ahí logramos sacarlo. Entonces, como tú ya decías, las crisis nos enseñaron a hacer las cosas de manera muy eficientes por fuera, y creemos que ahora, recuperando las instalaciones, vamos a poder hacer más con menos. Entonces, en ese sentido, pues vamos a seguir trabajando, pero ahora con los aprendizajes de todo lo que se puede hacer con material digital. Durante la contingencia, literalmente sacamos algunos programas hasta con celular, y nos dimos cuenta que para digital, como ya platicábamos ahorita, hay muchas cosas que se pueden hacer de manera muy creativa. Pero lo que más nos interesa será poder trabajar con, por supuesto, con las instancias correspondientes mexicanas, pero también con organismos internacionales, para ver de qué manera podemos mejorar, salvaguardar y utilizar, mostrar, que eso ya lo veníamos haciendo mucho. Tenemos, de hecho, se estrena el 17 de agosto una serie que se llama Confidencial, Secretos de Estado, con aquellos secretos de Estado que ya están abiertos al público, y precisamente pues lo hicimos con material de biblioteca. Entonces, pues vamos a seguir trabajando para mostrar todo este acervo histórico al público, y ya una vez que estén el diagnóstico un poquito más claro, pues poder acercarnos a las instancias correspondientes para pedir la carta a Santa Claus.
0: Oye, estará increíble. Vienen entonces pronto las producciones de nueva cuenta ya ahí a las instalaciones. Hay que reconocerlo. Felicidades por el gran trabajo que se hizo fuera de las instalaciones para poder, pues, seguir transmitiendo y, a final de cuentas, seguir haciendo el trabajo para el cual, pues, estamos obligados quienes amamos esto, quienes lo hacemos con todo el corazón. Cierro preguntándote, porque también es una especie de pregunta obligada hoy que está el debate. Es para medios privados, es para medios públicos también. ¿Tienes algún punto, algo que decir o compartir con este debate hoy que hay en torno a los lineamientos de audiencias, derecho a las audiencias para radio y televisión? El 11 ha tenido pues figuras así desde hace ya mucho tiempo. Creo que ha sido también un ejemplo del cual uno podría tomar pues ciertas características. Han tenido de todo, han tenido ideologías de todo, han tenido debates de todo, pero hoy, frente a esto que se está dando en el país, ¿tienes algún punto que compartir, Renata?
5: Sí, claro que sí. Mira, nosotros como medios públicos estamos obligados a tener ya un defensor de las audiencias. De hecho, el defensor de las audiencias del Canal 11 ya lleva muchos años. Él hace décadas estuvo a cargo del Auditorio Nacional, ha estado siempre en medios públicos. Es un hombre muy reconocido por cualquier tipo de ideología.
0: Otra vez se nos cortó la comunicación con Renata Torrent. A ver si podemos recuperarla. Mientras le estoy preguntando, ¿usted veía el 11 o ha visto el 11 o tiene alguna serie que lo marcó en el 11? Es que la verdad sí, se hace unas producciones increíbles. Soy tu fan, me dicen aquí. Por Soy tu fan, mucha gente se vino inclusive a vivir a México. Bueno, o sea, no digo así muchísima gente, pero hay gente de provincia o de fuera de la República Mexicana que de pronto veía Soy tu fan y dice, oye, está bien padre allá México, ¿cómo es? Pues, era una serie maravillosa. Soy tu fan, sí, yo también. Ah, XY, esa casi no la vi, pero mira, sí, ahí está. XY creo que ya la recuperamos. Sí, perdóname, Renata, de nuevo.
5: Discúlpame. No sé si es acá, pero disculpa al auditorio.
0: Los duendes están sueltos. Decía,
5: nuestro defensor de las audiencias, Gerardo Estrada, lleva muchos años, es un hombre muy reconocido por todos los medios públicos y privados. Y él, yo pienso que la nobleza de un defensor o defensora de las audiencias es precisamente que cualquier persona nos puede llamar a decir, no, yo no estoy de acuerdo con esta opinión que salió, quisiera escuchar yo el otro lado. Y nosotros estamos obligados como medios públicos a que el defensor de las audiencias decida si es justa la petición, si se necesita más pluralidad, etcétera. Y creo que protege a las audiencias, a nosotros nos ayuda muchísimo para que no se cometa algún error por...
0: Chin. Otra vez. Bueno, algo ahí pasó. A ver si la recuperamos y le agradecemos mucho a Renata Torrent, la directora del 11. Si no, bueno, pues no pasa nada. A ver, estamos intentando recuperarlo y tengo mi WhatsApp lleno de comentarios 5640-05-125. ¿Qué le pasa a tu teléfono? Ya páguenlo, ya está apagado, hombre. Ay, qué carácter. 5640-05-125. WhatsApp abierto para todo nuestro auditorio. No, parece que ya no está. Le agradecemos mucho a Renata Torrent. De cualquier manera, entró por ahí algún problema en la comunicación, pero bueno, pues estábamos cerrando justamente con eso. Ya lo más relevante y lo más esencial, ya no lo había dicho aquí en MBS. WhatsApp 5640-05-125. Voy de nuevo. 5640-05-125. Abierto absolutamente para todo el auditorio.

0: cerraba yo para entrar a este otro tema de la libertad de expresión con el ejemplo del 11. El 11 ha tenido un defensor de audiencias desde hace muchísimos años. Y el 11, que es un medio público, ha sido en algunos momentos más, en otros momentos menos, relativamente imparcial. Relativamente imparcial, insisto. Ha tenido momentos de gloria y ha tenido momentos un poquito de menos gloria. Dejémoslo así. El tema de los medios privados es diferente. Un medio privado puede tener muchísimos otros intereses. De pronto le pueden decir a usted, oye, ya no debes de transmitir cumbias. ¿Por qué? Pues mi derecho es transmitir cumbias, ¿no? Yo quiero transmitir cumbias. No, tienes que transmitir pura música clásica. ¿Por qué? Ahí ya van cambiando las cosas. Y cuando es de música, se prende la gente, con toda razón. Pero cuando es de política y de ideologías, el tema de un censor por las audiencias puede llegar a ser una verdadera guadaña informativa. Puede coartar la libertad de expresión y puede inhibir a generar crítica por miedo a multas, por ejemplo. Algo que los expertos llaman chilling effect. O sea, el efecto de relájate, relaja la vena, no la armes de jamón. Lo peor es que hay quien piensa que tiene autoridad moral para poder poner esto sobre la mesa. Y hoy hay muchos políticos en la Cuarta Transformación que de lo que adolecen, de lo que carecen, es justamente de esa autoridad moral. Una de ellas es Rocío Nale, gobernadora en Veracruz. Rocío Nale, en un Veracruz en donde han matado periodistas, la última, Roxana Guzmán, por la cual fueron a su casa sicarios que eran policías. La sacaron armados hasta los dientes, apuntándole a sus hijos. Eso pasó en Veracruz hace nada. En ese Veracruz en donde Rocío Nale minimizó la muerte de una señora que manejaba un taxi, ¿usted lo recuerda? La mataron los sicarios en Veracruz. Manejaba un taxi, no pudo pagar un derecho de piso de unos 500 pesos a la semana y por eso la mataron de una manera indecible. ¿Qué dijo Rocío Nale? Se murió de un paro cardíaco la señora. ¿Se acuerda? ¿Se acuerda? Rocío Nale, la que ha amenazado un día sí y al otro también, la que presiona, la que dice que hay campañas en su contra, la que se victimiza, la que en muchas ocasiones miente. Rocío Nale, la gobernadora de Veracruz, es uno de esos personajes, una de esas efigies, uno de esos símbolos de la aspiración totalitarista que no tiene un ápice de autoridad moral como para decir hay que poner en orden a los medios. Pero ya lo dijo. Ya lo dijo. Y ella es una de las que más felices va a estar. Cuando uno no puede decir cosas como estas, ¿no? No, hay que poner en órdenes a los medios. Hay que ponerlos en orden, en cintura. Habla de la creación de un censo de periodistas. Podría ser una buena opción. Sí. Sobre todo en un estado en donde están desapareciendo tantos, ¿verdad? También podría ser una herramienta para que después Rocío Nale utilice el censo para que solamente tenga en el censo a los periodistas que son afines a ella. Y fuera de eso, no son periodistas, son manipuladores de la derecha internacional o alguna otra cosa por el estilo. Me parece muy deleznable lo que está sucediendo y muy preocupante. Y me parece que figuras como esta son justamente las que menos deberían de opinar en estos momentos sobre estos temas. Habla una gobernadora de un estado en el cual descuartizan gente, de un estado en el cual matan periodistas, de un estado en el cual hay amenaza sistemática a la libertad de expresión. Habla una gobernadora así, que tiene la piel sensible ante cualquier crítica. Y dice, sí, es hora de meter en orden a los medios de comunicación. ¿Y por qué no mete en orden primero a su estado? ¿Por qué no regula primero lo que está sucediendo en todo el desastre alrededor de Veracruz? Yo, ya que estamos en esas. 7:51.
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Hola Luis, pero hablando de políticos sin autoridad moral, no solamente hay en Morena, hay en todos los partidos. Coincido totalmente contigo. Imagínate a Alito Moreno con todo lo que le conoces, imagínate a los del PAN con su doble discurso moral. Totalmente de acuerdo, totalmente de acuerdo. Hay de todos, o sea, en todos lados, no haces ni uno. Tienes toda la razón. Luis, creo que es lamentable todo, el gobierno, el narco, la prensa. Molesta porque no le dan su tajada. También habla de eso. También hay periodistas corruptos, es cierto. También hay periodistas corruptos. Sí, eso también es cierto, ¿eh? Oye, el Canal 11 fue el mejor canal que teníamos, pero llegaron en la 4T y la verdad bajó muy gacho la calidad. Programas como Cristina Pacheco, que en paz descanse. ¿Cuántos vimos Cristina Pacheco? Y soñamos con hacer algo como ella. Y además era el periodismo más. Programas como Cristina Pacheco, que en paz descanse. ¿Cuántos vimos Cristina Pacheco? Y soñamos con hacer algo como ella. Y además era el periodismo más

0: Estaba Pingu, ay Pingu, sí es cierto. Ernest el vampiro. ¿Los cuentos de quién? Ah, los cuentos de la calle Broca. Ese ya casi no lo vi. En el 11 empezó 31 minutos. Bueno, a difundirse aquí en México 31 minutos porque es chileno, ¿no? Los Moomins, esos sí están saliendo aquí. Los Moomin, Babar, ah, Babar sí me acuerdo. Bisbirige sí. Doug, ay, Doug era muy bueno, sí, cómo no. El mundo de Beckman, cómo no. El gran mundo de Beckman. Nos dicen aquí, yo soy niña de Bisbirige. Yo soy niña Bisbirige. Y sí, mira, Sambu Mafu. Era muy bueno. El Canal 11, qué pena me da. Ahí me hice yo cinéfilo con los ciclos de cine. Eran programas estupendos. El Diván de Valentina. A mí también me gustaba el Diván de Valentina. Nos dicen aquí en el WhatsApp 5640-05-1025. Hola Luis, sobre la UNAM, ¿qué va a pasar con la empresa que puso el programa que pagó muchísimo dinero? ¿Va a ser demandada? ¿Se pedirá el reembolso? ¿Qué crees? Léete hoy a Claudio Ochoa en el diario El Universal. Y Claudio Ochoa publica hoy una columnazaza que va a generar ahí escozor en la empresa Terraplium, ¿cómo se llama? A ver, déjame nada más aquí la checo, si me pueden pasar ahí el nombre de la empresa, porque Terraplium, ¿no? Se me fue el nombre, ahorita te digo cómo se llama. Aquí la tengo ya. Se llama la empresa... Ahorita te doy el nombre, perdóname, Terratrium, se me fue. De esas cosas que de repente se borra ahí el cassette por andar viendo tanto TikTok. Bueno, esta empresa cobró más o menos unos 100 millones de pesos a la UNAM por hacer el examen. Resulta ser que era Extrema Territorium. ¿Cuál Terratrium? Yo ando ahí, creo que es Terratrium. Territorium, bueno, pero algo, era un latinajo. Territorium se llama la mentada empresa. La empresa cobró un barotote, cerca de 100 millones de pesos a la UNAM por varios servicios, entre ellos el examen, que fue una pifia. Lo peor es que ya tenía antecedentes de que era una pifia y aún así lo contrataron. Y de acuerdo a lo que publica hoy Claudio Ochoa en El Universal, podemos ver cómo pues hubo ahí una cuestión de cochupos y contrataron una empresa que podía vulnerar cualquiera con mínimos conocimientos de programación. No te estoy diciendo que el gran hacker, cualquier cuate que le supiera un poquito programación, podía darle la torre a la empresa esta que hizo el examen en la UNAM. Ahorita platicamos más del tema. Gracias por el mensaje. Félix el Gato y Zafiro y Acero también eran muy buenos. Ah, cuenta con Sofía, era padrísimo. Nos dicen aquí en el WhatsApp 5640-05-1025. Hola Luis, Cristina Pacheco fue de lo peor del periodismo, la verdad. A Luis solo le gusta leer lo que le gusta. El 11 tenía intereses privados. El canal no ha cambiado mucho, me dicen aquí. Al contrario, ¿por qué no hablas de Operación Mamut también? Ok, ya hemos hablado del tema de Operación Mamut en varias ocasiones, pero sí, lo tocaremos con mucho gusto, ¿cómo no? Hola Luis, ¿sabes qué pasó con... no sé qué pasó ahí, pero bueno, preguntan de algunos periodistas que no están al aire en este momento. Están de vacaciones. En el caso particular de algunos que me están preguntando ahorita, están de vacaciones. Eso es lo que pasó. Están de vacaciones. Luis, me encanta cómo presentas las noticias. Te escuchamos en Nogales, Sonora. Te mando un abrazo hasta Nogales, Sonora. Excelente el noti. Pues así en todos los partidos. Hay corrupción, pero más en Morena. Creo que sí, ya se pasaron de la raya. Oye, nadie está hablando de lo que pasa en el aeropuerto. Soy conductor de Uber y te quiero platicar el negocio redondo de la Guardia Nacional. Te quitan el auto. Te multan con 60 mil pesos por promedio, son más de 100 autos por semana, hagan algo. Hola Luis, primera vez que te escribo, llevo años escuchándote. Traigo el siguiente tema, quiero comentarte que ahorita con el comienzo de la UNAM pasa algo parecido con los exámenes de plazas de la CENTE.
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9: ¿Qué tal? Muy buen día. Muchas gracias por estar con nosotros por la mañana. El día de hoy, que como sabes, 4 de agosto, estamos martes. Ya segundo día activo de la semana, entiendo, pues esta vez el mes empezó en fin de semana, pero bueno, eso no nos cuesta decir que está activo. Por lo tanto, estaba viendo que los chamacos, los pequeños, ¿no? Regresan a la escuela el próximo, es lunes 31, o sea que va a estar el asunto de que regresan el último de agosto a la escuela, de acuerdo a lo que nos han estado señalando aquí en algunos asuntos que hemos revisado del calendario escolar, precisamente. Entonces, pues será seguramente algo que se estará comentando ya en las próximas semanas, aunque los de la universidad regresan ya la próxima semana. La próxima semana ya van a estar en la universidad regresando a clases. Es que, pues ya, va a iniciar el ciclo escolar. Bueno, permítame saludar a todos los que nos están viendo y escuchando a través de Lobo 106.1 en la radio, de Lobo TV, Canal 60, de Conmocable, Huachocho, Jinaga, Jiménez, Madera, Guerrero, estos lugares donde usted nos puede ver y escuchar, y nosotros encantados de que nos dé y nos haga ese favor de estar juntos, de platicar, de comentar, y pues de ser parte de este entorno en el cual usted se informa y nos informa de lo que le está pasando en todo lo que es nuestro entorno cercano, ahí en su casa, ahí en su colonia, en su trabajo, donde usted transita todos los días. Gracias por compartir eso y por platicárnoslo en el 614-106-1074 o en el Facebook, que tenemos dos Facebooks, por cierto, el Lobo 106.1 y Lobo TV Chihuahua. Además, también estamos ya retransmitidos en Centinela Digital, en Jonathan Radio MX, en todos los lugares que usted nos puede ver y escuchar a través de este programa. Así es que toda la hora ahí le pedimos que nos acompañe. También tenemos otras páginas donde nos hacen el favor de reportarla o de publicar la hora de transmisión. Y claro, estamos también en el canal Centa de Conmocable, Huachochi, Guerrero, Madero, Jinaga. Ahí también comuníquese al 614-106-1074 con lo que le pasa ahí en ese lugar. Lo queremos saber y comentar, por supuesto. Y a toda la gente también que nos sigue a través de Alexa, de la aplicación de Android y Apple de Lobo Stream, o de donde usted quiere y pueda, también muchas gracias por hacerlo y por estar con nosotros en esta hora. Vamos con las notas más relevantes de hoy. Le digo, es 4 de agosto 2026, el año martes. Destaca la Secretaría de Seguridad Pública reducción de 2,100 homicidios en Chihuahua. Sin embargo, en el INEGI en este año quedamos en el tercer lugar. Le tengo las dos notas. Critica el gobierno estatal la reforma sobre derecho a las audiencias. Dice que no debe modificarse. Embraer apuesta por Chihuahua. Esta empresa brasileña compra Safran. Ahorita le voy a contar toda esta historia. Rompe récord proyectos del presupuesto participativo. Más de 540 se presentaron. Y vamos a platicar con el director de Obras Públicas sobre la apertura de la vialidad de la Fuerza Aérea y Carretera Aldama, pero también sobre el cierre de un carril acá en el periférico de la Juventud. Todo esto y más por la mañana.
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9: Bueno, si le bajamos tantito, por favor, al monitor. Muchas gracias. Vamos con lo más relevante de las noticias y déjeme decirle que ayer el secretario de Seguridad Pública del Estado, Gilberto Loya, informó que durante los 59 meses de la actual administración se ha registrado una disminución de aproximadamente 2.100 homicidios en comparación con el mismo periodo del sexenio anterior. El funcionario atribuyó este resultado a la estrategia de inteligencia implementada de manera coordinada entre la Secretaría de Seguridad Pública, la Fiscalía General del Estado y las autoridades federales. Loya Chávez señaló que las acciones que se han fortalecido vienen y dependen de la plataforma Centinela, que les ha dado la oportunidad de hacer pues muchos descubrimientos o muchas investigaciones con sustento de pruebas de los videos, o sea, pruebas videográficas. Los patrullajes aéreos, el trabajo coordinado de las distintas corporaciones de seguridad, dice, han hecho que se disminuyan los crímenes en el estado, 2.100 menos, dicen, en 59 meses. Aquí está.
10: También para estos resultados ha sido muy importante el uso de dos herramientas con las que cuenta la Secretaría de Seguridad Pública. Una de ellas es la plataforma Centinela, una plataforma de última generación que ha venido a revolucionar la manera de hacer seguridad en el estado, y por otro lado también nuestras operaciones aéreas con las que tenemos despliegue aéreo en todo el estado. Y es que esto nos ha permitido tener en una primera instancia ya al día de hoy 2.100 homicidios menos comparado con los últimos 59 meses del gobierno anterior. También algo importante que lo hemos venido diciendo es que este mes de julio ha sido el mes de julio más bajo de todos los meses de julio desde el 2016 a la fecha.
9: Estos números que nos están hablando de una tendencia que va a la baja, ayer fueron contrastados con la información que dio el INEGI. El estado quedó en el número 3 con mayor número de homicidios del país. Si bien es cierto que las cifras son menores a las del 2024, porque estas cifras que está presentando el INEGI es el conteo 2025, o sea, lo que pasó en el año pasado, pues de cualquier manera, con 2.106 casos, Chihuahua es el tercer lugar en defunciones después de Guanajuato y el Estado de México en defunciones violentas, en defunciones con violencia, como presuntos homicidios, porque pues todavía no están comprobados algunos de ellos, que son más complejos, pero otros sí, pues muy claramente, ¿no? De cualquier manera, Chihuahua se ubica en el tercer lugar, Guanajuato con 3.200, el Estado de México con 2.575 y Chihuahua 2.106 casos. Después de Chihuahua está Baja California con 2.095. Los datos que presenta el INEGI ponen pues a Chihuahua en el tercer lugar, que no quiere decir con esto que no se haya logrado una disminución. Lo que pasa es que las cifras son muy altas todavía, ¿no? Hay que revisar eso porque todavía son muy altas y muy fuera de cualquier rango que se quisiera, pues decir como, pues, aceptable, sería la palabra, probablemente. Bueno, cualquier rango que se pueda presentar como un rango, pues, internacional de medio, porque sí estamos todavía arriba, sobre todo en el estado de Chihuahua. En el país en general 40%, en Chihuahua específicamente 22-23% de disminución de los crímenes. Y la Secretaría de Seguridad Pública también en coordinación con el gobierno del estado entregará el próximo 4 de agosto nuevo equipamiento precisamente para lograr estas cifras, ojalá que se llegue. 272 elementos de corporaciones municipales de la región sur del estado contarán con inversión de 19 millones de pesos, ya que la verdad sus municipios no tienen ni para contratar policías, menos para tenerlos equipados. Entonces se les va a dar el equipamiento a través de un apoyo que da el gobierno estatal. Gilberto Loya, titular de esta dependencia, destacó que esta acción fue posible gracias al trabajo conjunto de la administración que encabeza la gobernadora María Eugenia Campos Galván con las autoridades que dan la oportunidad de tener este y con recursos estatales se le compró a los municipios de Valleza, Santa Bárbara, Satebó y Parral, pues equipamiento, armas y todo esto que se necesita para estar repeliendo a la delincuencia. De manera extraordinaria también se beneficiará a la Corporación de Guadalupe y Calvo debido a las condiciones de seguridad que enfrenta esta región. Hay que decir, Guadalupe y Calvo está intentándose comunicar el gobierno estatal de aquí para allá, porque de allá para acá no hay comunicación, ¿eh? O sea, la alcaldesa no ha recibido, aquí no lo dijo el titular de Pueblos Indígenas, no ha recibido a ninguno de los funcionarios estatales y si lo recibe nomás le dice, sí, más adelante vemos el tema, y no se ha dado esas reuniones y ese trabajo que se debiera dar ahí. Es lo que dijo Gilberto Loya.
10: En donde vamos a estar acompañando a nuestra gobernadora Maru Campos, haciendo entrega de equipamiento para policías municipales. En este caso, se va a entregar equipamiento para 272 policías de diferentes municipios de la región de Parral. Y es que, en este caso, la inversión para este equipamiento fue superior a los 19 millones de pesos, ¿no? Y en este caso, bueno, vamos a estar haciendo entrega de equipamiento para los municipios de Valleza, de Huejotitán, Santa Bárbara, Satebó, Parral y, por supuesto, también en una medida extraordinaria, vamos a estar haciendo también entrega de equipamiento para las policías municipales o para las y los policías municipales del municipio de Guadalupe y Calvo.
9: Bueno, pues es lo que dice el encargado de seguridad pública del estado. Ayer habló también el secretario de gobierno, habló de un tema que ha sido complejo y que yo ayer también estaba viendo en internet, Canal 28 fue, ¿no? Una entrevista con el senador Javier Corral, ex gobernador de Chihuahua, en torno a los derechos de las audiencias. Unos derechos medio complejos de entender desde el punto de vista de que las audiencias tienen el poder a través de un control, ¿sí? O sea, sí entiendo, claro que entiendo la necesidad de que los programas, cuando informan, tengan la oportunidad de dar las dos versiones, tengan a los integrantes de una nota o de un tema en específico de un lado y del otro, así como, por decirle, la manifestación de lo de Israel, que le platicamos hoy, lo que contesta hoy Mario Mata, que es a través de los programas, sobre todo cuando son informativos, que tenga ciertos lineamientos generales. Pero también entiendo que la audiencia castiga cuando usted no lo hace o cuando lo hace de manera sesgada. Digo, o lo refleja, ¿no? Lo refleja de alguna manera. Y además tiene la oportunidad de pícale el botón y me voy a otro, porque hay muchas opciones. Y ya no nada más están las audiencias de televisión y las audiencias de radio, sino están las audiencias también de internet, que son más opciones todavía, muchas, muchas más. Entonces, es complejo. Ahora bien, si hubiera un problema, aquí el asunto sería que hubiera la posibilidad de que quien decidiera sobre ese problema de información fuera un panel totalmente ajeno al gobierno. Hay varias universidades en España que el cargo de director de la Facultad de Comunicación incluye, de ciertas universidades en España, la de Sevilla, la de Barcelona, algunas, que el cargo de ser director de la Facultad de Comunicación incluye también pertenecer al Consejo de Revisión de Audiencia, que se lleva a cabo allá. Y ese consejo lo que hace es que dice, pues yo sí considero que el canal hizo mal en esto, hizo bien en esto, y todo después de que gente que es totalmente ajena al gobierno revisa la situación. Porque digo, que la revise el gobierno, pues es complejo, y que le den una multa, pero bueno, eso es lo que se está pretendiendo hacer. Ahí está el documento. El secretario general de gobierno, Santiago de la Peña, criticó la propuesta de la reforma en materia de derechos de las audiencias al considerar que, lejos de proteger a la ciudadanía, busca establecer un mecanismo de censura, que eso es lo peligroso, contra los medios de comunicación. Aquí está Santiago de la Peña.
11: Porque la gobernadora fue bien clara, ¿no? ¿Cómo ahora nos pretenden vender esta intención de censura a los medios de comunicación? La pretenden vender como la protección de un derecho. Y ahora se habla de las audiencias. Como bien decía la gobernadora, en Palacio Nacional no le dan audiencia a los gobernadores, no le dan audiencia a los alcaldes, no se respeta la solicitud de audiencia de los padres de familia que tienen hijos con cáncer, de las madres buscadoras, y ahora resulta que quieren imponer un concepto de censura vendiéndolo como la protección de un derecho a las audiencias. ¿Qué va a pasar con aquellas personas que han sido agredidas o atacadas desde la mañanera? ¿También les van a garantizar el derecho a audiencia?
9: Esto es muy complejo porque en otros países, por ejemplo, ve usted Fox, Fox News, no sé si ha visto alguna vez Fox News, ahora que hay mucha gente que tiene este mecanismo, ¿cómo se llama? Roku, ¿no? Y bueno, y que ya lo puede ver por internet también, ahí quitándole un candado del VPN. Usted lo ve, están a todo lo que da apoyando la campaña republicana en Estados Unidos, a todo lo que da. Y le dicen que son los héroes del mundo. Y los demócratas, pues ahí los medio tratan, algunos. No a todos, porque algunos son hasta enemigos, ¿no? Y ahí, pues el que quiere ver Fox News, el que quiere ver NBC, el que quiere ver CBS y el que quiere ver CNN y lo que usted quiera. ¿Sí? Y ya. O sea, no están diciendo cierren Fox News, multas a Fox News porque está mintiendo, porque a veces mienten, hay que decirlo, a veces mienten. Entonces, bueno, creo que la autorregulación viene de la audiencia que lo escucha uno o no lo escucha. Pero bueno. El alcalde con licencia de Ciudad Juárez, Cruz Pérez Cuellar, rechazó que los nuevos lineamientos para los derechos de las feministas fuesen parte de una estrategia autoritaria del gobierno federal para censurar, que ese es el peligro, no que censure a los medios de comunicación. Dijo que es un avance en materia democrática. Así lo dijo Cruz Pérez Cuellar. Mira, aquí está.
12: Es curioso que cuando en México se quiere traer legislación de avanzada, siempre pues surgen estas críticas por la oposición. Realmente es un tema que debe regularse y obviamente pues lo más importante es que la propia Presidenta de la República está diciendo que se va a hacer una consulta. Pues yo creo que hay que aprovechar esa consulta y a lo mejor en mi caso dar una opinión ya definitiva en el momento en que se termine una propuesta formal. Es decir, ¿ahora qué hay? Hay una propuesta que se va a someter a discusión pública y luego ya entonces podría entrar al Congreso de la Unión. Pero también hay que decirlo, en todo el mundo se legisla y sobre todo en los países más avanzados se habla del derecho de las audiencias. No es una ocurrencia en México.
9: Sí, yo entiendo que hay derecho a las audiencias en Inglaterra, en Noruega, en España, pero ahí le va. Esos derechos de las audiencias están garantizados por entes totalmente fuera del gobierno. O sea, no tienen nada que ver con el gobierno. Y los derechos de las audiencias, los que buscan, por ejemplo, es castigar a las empresas que hacen publicidad engañosa, por ejemplo, castigar los ciclos de información que buscan distraer de un tema para meter otro, y que eso te pasa aquí también, ¿eh? Digo, ¿qué pasó con el mismo gobierno que saca un tema para meter otro a veces dentro de los diferentes escenarios que vivimos? Esto es un asunto complejo. Ojalá que esta propuesta, que finalmente es regulatoria y que no se debe estar de acuerdo con que le regulen a usted ninguna libertad, mucho menos la de expresión, pues tenga finalmente la oportunidad de veras de participar, porque dice el aspirante de Morena, Cruz Pérez Cuellar, que hay la posibilidad de tener algún tipo de audiencia o de más que audiencia de foros donde se pueda discutir la ley. Yo los dudo mucho, ¿eh? Si es que existen, porque lo que hay ahorita es un correo electrónico donde usted puede mandar propuestas, es lo que hay nada más. Y si ya va a existir el foro, pues yo espero que nos escuchen y que no va a ser como la ley de la justicia, ¿no? De la reforma al Poder Judicial. Que escucharon a todos y todos les dijeron que no y al final dijeron pues sí. Ojalá que no y ojalá que de verdad dejen que las audiencias regulen solas el mercado, que mire que lo regulan bastante bien y luego nos escuchan o no nos escuchan y ahí tenemos que cambiar y modificar los medios de comunicación. Vamos a mensajes. 614-106-1074 es el WhatsApp de Lobo 106.1. Al regreso tengo lo de Safran y la fusión que se hace ahora con Embraer, esta empresa brasileña que viene de alguna manera a salvar miles de empleos en Chihuahua. Le voy a platicar de eso. Por lo pronto, mensajes y volvemos. Estamos por la mañana. Aquí está el clima.
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13: Hola, muy buenos días. Para hoy, martes 4, una circulación anticiclónica a niveles medios de la atmósfera en el noroeste y norte del país. En interacción con una vaguada en altura sobre el sur de Estados Unidos, un canal de baja presión y el ingreso de humedad procedente del Océano Pacífico, como parte del monzón mexicano sobre el noroeste de México, favorecerán ambiente templado por la mañana, de caluroso a muy caluroso por la tarde, ambiente de frío a fresco en la zona serrana y cielo de despejado a mayormente nublado. Habrán vientos de 10 a 20 kilómetros por hora, que pueden superar los 45 kilómetros en partes de las zonas norte, noroeste, sureste y noreste. Se pronostican lluvias y pueden estar acompañadas de actividad eléctrica, fuertes ráfagas de viento y posible caída de granizo. Las temperaturas que se pronostican para este día son: Chihuahua, una máxima de 36 con mínimas de 21. Juárez, una máxima de 39 con mínimas de 24. Guerrero, una máxima de 30 con mínimas de 14. Jiménez, una máxima de 34 con mínimas de 20. Ojinaga, una máxima de 40 con mínimas de 23. Madera, una máxima de 28 con mínimas de 12. Huachuchi, una máxima de 23 con mínimas de 9. Cuauhtémoc, una máxima de 30 con mínimas de 14. Parral, una máxima de 30 con mínimas de 17. Informó por la mañana Sofía Ochoa.
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9: Bueno, sus mensajes es 14-106-1074. El WhatsApp de Lobo 106.1. Muchas gracias por seguirnos y por escucharnos. Vamos a ver qué nos dicen aquí. Ahí le va.
21: Digo, a ver si me puedes ayudar. ¿Cuál un teléfono me puede atender? En el patio encontré un ave este fin de semana y no puede volar, entonces quiero llevarla a un refugio de aves, ¿verdad? Para que la puedan ayudar y darle su debida atención. Si me puedes ayudar con eso, por favor, porque no encuentro en dónde llevarla.
9: Refugio de aves, no tengo ni idea. Si alguien sabe, por favor, díganos. Pero ahorita pregunto en Protección Animal si ellos tienen registrado alguno. Igual ahí tienen registrado alguno. Refugio de aves. Bueno, dice: buenos días, Jonathan. Ojalá hayas disfrutado vacaciones en serio. ¿Hacia dónde se dirige nuestro país con este narcogobierno? Primero el poder de corrupción y con trampas, después las organizaciones autónomas poniéndolas, dice, hoy se incluye INE, Derechos Humanos, después el Poder Judicial y la Suprema Corte, ahora los medios de comunicación, porque según ellos somos muy tontos y la derecha nos puede abrir los ojos. ¿Qué crees que siga la expropiación y luego anulación de elecciones? Ah, pero antes un ejército afín a ellos, que de hecho ya lo tienen comprado. ¿Es en serio que los mexicanos no lo ven venir? Ya se les olvidó que ya vivimos una dictadura, ojalá y no sea demasiado tarde, dice ahí, con este asunto. Es complejo, pero sí se han disminuido muchos organismos que tenían la posibilidad de ser críticos directos del gobierno, con presupuesto del gobierno, hay que decirlo, porque UNIFAI, una comisión reguladora, pues tenía presupuesto del gobierno, pero podía decirle no al gobierno o exigirle. Y ese es el asunto. Hoy nada de eso hay. Y eso es difícil de que se autorregulen. O sea, porque dicen, es que son departamentos que quedaron dentro del gobierno. Pues es prácticamente, pues como de fantasía, ¿no? Que se van a autorregular en algunas decisiones, sobre todo cuando son muy graves. Buenos días, licenciado González. Una pregunta. ¿Qué pasó con el caso del jovencito de 14 años que mató a una persona por exceso de velocidad? No tengo ahorita el seguimiento, pero se lo buscamos con gusto. Buen día, Jonathan. Gilberto Loya, ¿de qué hablas? Si solo el fin de semana hubo 8 homicidios. Pues estadísticamente yo no voy a defender a Gilberto Loya, pero las estadísticas que presentan tienen que ser las mismas. Eso sí está ya comprometido en un tratado, las del municipio, las del estado y las de la federación, que sean a través de la Secretaría de Seguridad Pública Federal, como se den a conocer los crímenes. Dice acá, a ver qué dice, para reportar un bache que está sobre la Jacinto Silvestre Terrazas, por favor, para que se pase el reporte, porque ahora están más grandes. Muchísimas gracias, gracias a ti. Buenos días, bendecido día, dice. ¿Qué pasó con el crematorio clandestino de Juárez? Ya no han informado nada. Lo último que informaron fue hace como 3 semanas, bueno, cuando cumplió un año, ¿no? Que llevaban 280 más o menos identificados, les faltaban como 100 y cacho de cuerpos por identificar, y que el asunto estaba en que un juez había liberado al dueño del lugar y que se había ido a Estados Unidos. Están en esa búsqueda de apelar esta sentencia, pero ahorita no hay ningún detenido porque el otro detenido falleció en el espacio que estaba detenido por tener una enfermedad, entonces fallece y ahora pues no tienen a nadie detenido por este asunto del crematorio de Juárez. Y están revisando de nueva cuenta los crematorios, según dijo Cofepris, que le van a dar una revisada a todos los crematorios. A ver si ojalá que sí, y ojalá que no vuelva a pasar, porque eso es lo más importante de todo, que estas situaciones no se vuelvan a presentar. Bueno, vamos con más información. Le digo que la compañía brasileña Embraer, considerada el tercer fabricante de aeronaves comerciales más grandes del mundo, está primero Boeing, y luego está Airbus, y luego Embraer. Son los tres fabricantes de aviones más grandes del mundo. En nuestro país, pues va a tener presencia a través de Chihuahua. ¿Por qué? Porque la empresa Safran estaba en un cambio de proveeduría y entonces tenía que hacerse para un lado o para otro, pero en medio, pues faltaba lana, ¿no? Y Embraer le metió la lana, se apropia de gran parte de Safran y ahora será una empresa que está de alguna manera salvada porque la producción de los próximos años ya se encuentra garantizada. No sé si va a haber ajustes al interior, si se van a hacer cambios, que obviamente esto puede pasar porque es una nueva empresa, pero la gobernadora ayer acudió con el alcalde Marco Bonilla porque de hecho esto consolida como un punto estratégico la posibilidad de que Embraer pueda empezar a armar cosas aquí. No sé si un avión completo, pero puede empezar a armar cosas aquí. Actualmente la empresa mantiene alrededor de 100,100 empleos en Chihuahua y contempla ampliar su capacidad para los próximos años. Esto es lo que dijo Adolfo Valles, que es el director de Embraer México.
1: Por eso, mi primer mensaje hoy es uno de agradecimiento. Gracias por la confianza, gracias por la entrega diaria, gracias por todo lo que hicieron para que llegáramos hasta aquí. Dejamos de ser un joint venture y nos convertimos oficialmente en Embraer México.
9: Por su parte, la gobernadora también habló sobre el tema y dijo que es muy importante para Embraer el haber traído esta inversión para tener pues más del 50% de la empresa Safran, hacerlo a través de una inversión, dice, que se garantiza por el personal, dice, porque lo que les gusta de Chihuahua son las personas que tienen la capacidad de trabajar aquí. Esto es lo que señala Maru Campos, que dice, va a estar cuidando que la inversión siga aquí en Chihuahua. Aquí está.
2: Todas las compañías que llegan a Chihuahua llegan, y nosotros estamos al pendiente también, llegan abrazando a nuestra gente, llegan dándoles lo mejor que en condiciones les podemos dar para laborar. Y yo hoy quiero decirles que tienen a un gobierno donde está muy al pendiente, un gobierno del Estado, está muy al pendiente de sus condiciones, de su salud, de su alimentación, del transporte y de las estancias infantiles. Y si no, por aquí tenemos toda la apertura.
9: Ahí está lo que dice, y dice que hay maneras de platicar con ella y con los funcionarios para que las cosas mejoren. Así lo dijo la gobernadora. Y el secretario de Innovación y Desarrollo Económico, Ulises Fernández, anunció esta inversión de Embraer, que dice es su primera operación manufacturera en México directa, luego de concretar la adquisición de la participación accionaria que Safran mantenía en una planta ubicada en la ciudad de Chihuahua, y ahora, dice, esta empresa brasileña asume el control total de las instalaciones, marcando un hito para la industria aeroespacial nacional y fortaleciendo la posición de Chihuahua como uno de los principales centros de manufactura especializada en esta área de aeronáutica. Aquí está Ulises Fernández.
16: Ha sido ya la primera operación. Como saben, este era un joint venture que venían trabajando desde hace ya varios años, Safran y Embraer. El 1 de julio se formalizó la compra de la parte accionaria de Safran por parte de Embraer. O sea, hoy por hoy tenemos una operación 100% de Embraer en el estado, y también decir que es la primera operación manufactura especializada que tiene la empresa en México. Entonces, pues, para nosotros es muy importante porque es el primer paso en temas de colaboración más estrecha con esta importante empresa aeroespacial brasileña, y que a partir de aquí, pues, no solamente sigue refrendando el compromiso del gobierno del estado para la operación existente, sino para identificar nuevas áreas de oportunidad.
9: Pues qué bueno, bienvenida Embraer, bienvenidos los proyectos que traiga Chihuahua, ojalá que sean de mucha inversión, porque la verdad es que se requiere el desarrollo de esta industria aeronáutica, y esperemos que Chihuahua siga siendo de los número uno en el país en esto. Vamos con los deportes, Nicolás Flores.
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23: ¿Cómo están? Buen día. Información deportiva para todos ustedes. Los Diablos Rojos del México volvieron a sacudir el mercado como lo han hecho en los últimos años. Bauer, Robinson Cano y algunas otras figuras. Bueno, pues ya anunciaron la incorporación del infielder venezolano Orlando Arcia, quiero decir, una de las contrataciones más impactantes de la temporada 2026. Hoy se cierra la fase de registro, la última rumbo a los playoffs. Y probablemente incluso hasta los Dorados de Chihuahua puedan vender o acceder a las negociaciones para algunos de sus jugadores importantes para otros equipos. Arcia, de 31 años, llega a la Nación Escarlata tras haber visto acción este mismo año en las Grandes Ligas con los Minnesota Twins, donde batió 2.71 con 48 turnos al bate en 11 temporadas. Primer reto superado, los cinco... peleadores del estado de Chihuahua libran su primer obstáculo, la báscula, y se declaran listos para iniciar mañana sus combates dentro del Campeonato Mundial WKU de Kickboxing allá en Berlín, en Alemania. Los chihuahuenses, con gran orgullo, forman parte de la selección mexicana de kickboxing, y los entrenadores son Roy Ceballos, Javier González y también Jared Ontiveros, entrenador en jefe, mientras que Carlos Ontiveros Corral asiste como representante legal del WKU en el estado de Chihuahua. Los chihuahuenses son Luis Russo, de Parral, Yadmín Ontiveros de Chihuahua, Carlos Ontiveros de Chihuahua, Luis Ávila de Ciudad Juárez y Jesús Mendoza también de Ciudad Juárez, que hoy pelean, Hoy pelear. Estos son los refuerzos que se dieron a conocer ayer en el draft dentro del campeonato o en la liga estatal. Los indios de Ciudad Juárez escogieron a Fernando Burgueño y Alejandro Pineda. Ellos van. Alejandro Pineda ha estado en tres equipos diferentes los últimos 4 años como refuerzo, imagínense, Heriberto Sánchez de los Mineros, David Hernández de Rojos, son los refuerzos de los Manzaneros de Cuauhtémoc, también aparece, amigos nuestros, en el equipo de los Dorados de Chihuahua, René Cano de Mineros, José Ricardo Hernández del equipo de los Soles, y finalmente Delicias se escogió a la figura, en este caso, de Omar Muñoz de Faraones y también Alejandro Félix de los Rojos. Esos son los refuerzos para las finales de la Liga Estatal de Béisbol, que para mi gusto, lejos de beneficiar a los equipos, los perjudican, bueno, pero a la liga le da otro, pues, otra connotación de mayor atracción y lo que usted ya sabe. El organismo rector del fútbol mundial calcula sus ingresos en periodo de 4 años, como la Copa Mundial, como su principal motor. La FIFA calcula sus ingresos en periodo de 4 años. El último cuatrienio se proyectó un ingreso de 13,000 millones de dólares que se planea reinvertir en el fútbol rumbo a la audición, a la edición y a la y al desarrollo del Mundial 2030. El principal motor económico es la Copa del Mundo. La FIFA espera alcanzar ingresos récord de 13,000 millones de dólares en un ciclo actual, pero tiene muchos problemas. Nadie quiere ahorita a la FIFA precisamente
9: accederle. Infantino en particular.
23: Y menos a Infantino.
9: A ver si llega la reelección. Bueno, la presentación de candidaturas en marzo. A ver si llega.
23: Le están documentando absolutamente todo, pero sobre todo el título de Argentina en Qatar y la llegada hasta semifinales de este año
9: y
23: de
9: Argentina. Lana que le dio a la en Qatar que gana Argentina, que al parecer por una de esas financieras negras llegó una parte del dinero invertido en la Federación Argentina.
23: Así es.
9: Entra en un relajo.
23: Un auténtico relajo.
9: Y que quería vender el Mundial, que no se haga, se lo quería vender a Live Nation ahí en Estados Unidos. Ustedes organícenlo y no mandan la lana, ¿no? Y con una comisión de 30 millones de dólares. No. El señor ya estaba con todo el negocio por delante.
23: Se sentía ya el dueño del mundo.
9: De FIFA. Y pues no es dueño.
23: Pues bueno, claro que no. Por supuesto que no le pertenece.
9: Oye, pero hay que felicitar a Uciel, ¿no?
23: Sí, mira, bicampeón, Uciel conquistó el oro de bala de los Juegos Centroamericanos y del Caribe, refrenda el obtenido hace 3 años. Todos los campeones del mundo mexicano que llegan a obtener alguna medalla en los campeonatos del mundo, y más aún que se acercan entre los primeros 10 lugares en las Olimpiadas, pues están obligados de cierta manera a conseguir un metal y sobre todo el de oro en Centroamericanos.
9: Sí.
23: En Panamericanos, de cierta manera, una medalla, y ya en las Olimpiadas, bueno, pues es mucho más complicado.
9: Hay que decirlo que son niveles de competencia, pero en este nivel
23: de Centroamérica
9: logran lo que es su cometido, que es ser el primer lugar, porque México debe ser primer lugar en muchas de las disciplinas.
23: Oye, Bianca Melisa es la mejor de todos los tiempos en los Centroamericanos.
9: Ah, mira.
23: Como alcanzó ya de veterana, 18 metales, 12 de ellos de oro. Nadie ha conquistado esa cantidad, ese número de preseas, y lo hace una chihuahuense, capitana de la delegación, en Centroamericanos.
9: Sí, Centroamericana.
23: Pues ahí está.
9: Ahí está, pues.
23: Antes había otro chihuahuense, que era el caso del
9: Anchondo.
23: De Anchondo, exactamente, del arquero. Del arco.
9: Uh-huh. Así es.
23: Y bueno, ya lo superaron.
9: Tenemos muy buenos deportistas. Sí, Alegna ayer lo hizo, ahora lo hace Uciel, entonces tenemos...
23: Eric Portillo de Ciudad Cuauhtémoc también.
9: Sí, claro, en salto. Entonces, tenemos gente que puede representarnos en los Olímpicos muy decentemente, o sea, muchos de ellos con opción a medalla. Entonces, pues hay que apoyarlos de aquí a que termine este ciclo, ¿no?
23: Y acuérdate de mí, de este ciclo al nuevo, en boxeo, Chihuahua va a ser de nueva cuenta la potencia. De por sí ya lo es, en los Olímpicos es el único estado que ha conseguido 2 medallas en los últimos 8, 5...
9: Todo eso del box de barrios y de los
23: personajes que se
9: hacen.
23: Es una
9: chulada. De ahí salen muchos de
23: ellos.
9: Ojalá
23: y se hicieran unos 3 al año.
9: Pues,
23: como mínimo 2.
9: Por lo menos uno que también se entra al estado para que tuviera esa competitividad.
23: Sí, un poquito, otro en Juárez, por ejemplo.
9: Por ejemplo, y luego ya un
23: enfrentamiento. O otro en Parral, o uno en Parral, uno en Delicias y otro en.
9: Sí, 3, 4 más.
23: Ojalá.
9: Bueno, ya nos están diciendo que corte.
23: Pero cuesta.
9: Sí, de deporte después seguimos hablando, porque ya está también la Vuelta de España. Pero mañana le platicamos. Ya sé que no va Isaac del Toro, no va Isaac, está no cansadón. Con la pierna lesionadona, pero
23: está apoyando a la novia está apoyando.
9: Sí, ahí está gritándole en París. No es el mismo resultado, me decían, es que la chava. No, pues no es la misma resultado. Que estar en el 80 y tantos tampoco es fácil, pero sí es una gran competidora, pero también Romina.
23: ¿Qué tal de aquí al año que viene o en unos dos años, Romina, no, pues debe
3: vamos
23: ser
3: a ver la... que madure y aparte ver si la competitividad es eso, pero ya estar entre los 100 del mundo es otro rollo. Grandioso a esos niveles. Mensaje, si volvemos, estamos por la mañana.
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3: Bueno, me pedían el seguimiento del niño este de 14 años que atropelló a una persona. Bueno, en lo que respecta a este menor, quedó en libertad bajo reservas de ley, porque pues es menor, y el pasado lunes 27 de julio. César Comava, el subsecretario de Movilidad, refirió que analiza marcar al joven e impedir que obtenga su licencia a los 16 años, como la ley le permite, o sea, que ya no tenga licencia. Revisarán, dijo, los alcances que la ley permite y su aplicación sobre este caso en particular. Así es que está lo que se dio en seguimiento a esto que está pasando. Dice, un mes y nada más, la Junta no puede hacer su trabajo. Bendecido día, ojalá pueda. Pero no sé qué están diciendo. Ah, 3 semanas hicieron su zanja en la Junta de Aguas y ahí la dejaron. Aquí lo paso a la Junta de Aguas. A ver, ¿dónde es esto? Calle Jesús García y ¿qué es? Y Uranga. Bueno, aquí lo mando. Aquí lo mando directamente para que lo tengan en la Junta Municipal de Agua. A ver si nos hacen favor de manejarlo ellos. Ahí está pues ya enviado, ¿eh? Y lo dice, buenos días, Jonathan. ¿Dónde se puede solicitar tope? Ya que en la calle JJ Calvo de la Pacheco a la 31 bajan los carros a una gran velocidad y han matado a varios perritos. Entre más siniestros, entre algunos siniestros. Ahorita lo checo. Los topes se solicitan en vialidad en el 614-429-3300. Pide esa vialidad a Ingeniería Vial y ahí te pueden hacer el estudio de si realmente es el tope. No me acuerdo cómo es la solicitud. Creo que va teniendo ahí ciertos parámetros de que dos o más vecinos y luego que tienen que firmar los de la cuadra. Algo ahí para que se pueda solicitar el tope. Pero pregunta ahí. 614-429-3300 y luego ya pides a los de vialidad ese asunto. Oiga, vamos con un par de notas. Ahorita sigo con todos sus mensajes. Todos son importantes y de verdad todos debemos. El alcalde capitalino Marco Antonio Bonilla, junto con el equipo de colaboradores del gobierno municipal, se dio cita en el crucero de la Avenida Tecnológico y Avenida División del Norte porque se está cerrando la opción para que usted pueda presentar sus proyectos del presupuesto participativo. Ahí habló de diversos temas y entre ellos precisamente de los proyectos que se han presentado. 548 proyectos registrados y dijo que Chihuahua es el único municipio de los 67 que tiene el 6% de su presupuesto para las obras del presupuesto participativo. Enfatizó, no es que no se tenga dinero para hacer las cosas, es que el dinero que se tiene, queremos que la gente diga qué cosas son las más importantes para ellos para hacer. O sea, es lo que tiene que hacer el gobierno municipal, pues sí. Pavimentar, banquetas, techumbres, alumbrado público en algunas áreas, canchas, etcétera. Sí, eso es lo que tiene que hacer el gobierno, pero ¿dónde lo quiere la gente? Eso es lo que decide el presupuesto participativo. Aquí está Marco Bonilla.
4: Fíjate que como cada año tenemos propuestas de todo, ¿no? Muchas pavimentaciones de calles, proyectos educativos en planteles escolares, tenemos algunas ampliaciones de centros comunitarios, muchos también de espacios públicos, parques particularmente, me da mucho gusto. Y fueron 548 al final cerró. O sea que estamos, pues es de las convocatorias más altas en registro de proyectos y estamos muy contentos, ¿no? Decirles que además esta autoimposición que nosotros tenemos, que somos el único municipio del estado, no hay otro de los 67 que tenga un 6% en la bolsa, salvo el municipio de Chihuahua, pues nos ayuda a que el siguiente año la bolsa crezca un 30%, es decir, que vamos a estar cerrando más o menos como en 370 millones de pesos de bolsa prox.
3: 370 millones de bolsa, pues está bastante bien, ojalá que por allá lleguen los rumbos del presupuesto participativo, de ahí se decide ya cuántos de los proyectos realmente pues se pueden construir, se pueden hacer. Ahorita platicamos con el director de Obras Públicas para que nos diga, porque ellos le entran ahí con una asesoría que hacen de varias cosas ahí en esto del presupuesto y después pues van dándole seguimiento a muchas de las obras, a ver cómo vamos con las de este año y con lo de la Fuerza Aérea, que es la intención de la llamada. El alcalde también habló junto con el equipo de los diferentes modos de contacto. ¿Se acuerda que ayer me dijeron que el 072, cómo funcionaba, de qué horas y todo esto? El alcalde ayer nos dijo y nos explicó, así funcionan los contactos con la presidencia municipal. Hay tres básicos que son el marca el cambio, el chat, el chatbot y por supuesto dice también el teléfono. Esto es lo que dijo Marco Bonilla sobre estos servicios.
4: Tenemos varios canales, que son tres. El primero es la aplicación móvil Marca el Cambio. Esta funciona las 24 horas, los 7 días de la semana. Tiene un botón de pánico, es decir, ustedes pueden contactar ahí la policía municipal sin necesidad de marcar al 911. Luego tenemos también el chatbot Hola Vecino, ¿verdad? Que por aquí está el número. Es el 614-101-5072. O bien a través también del 072, que este funciona de lunes a viernes de 9 de la mañana, perdón, de 7 de la mañana a 9 de la noche, y los otros dos 24/7.
3: Entonces ahí está, los dos primeros, el chatbot y la aplicación Marca el Cambio, así como el 911, que también de alguna manera, aunque ese es estatal municipal, funcionan 24 horas, 7 días de la semana. El 072, que ya nos habían dicho, de las 7 de la mañana a las 9 de la noche, es como está funcionando. Déjenme voy con Carlos Rivas, que es el director de Obras Públicas del municipio de Chihuahua, para que nos platique un poquito acerca de esta obra que ya mañana se va a inaugurar y que es el puente que se encuentra ahí en la Fuerza Aérea y Palestina. Primero que nada, te saludo. ¿Qué tal? Buenos días. ¿Cómo estás, Carlos?
5: Gracias, Jonathan. Muy bien, buenos días. Muy contento porque, como lo mencionas, pues ya le vamos a dar arranque, inauguración a nuestra obra magna de Fuerza Aérea y Carretera al Dame.
3: Es el primero de los tres grandes proyectos y ya pues yo pasé el fin de semana por ahí, venía en esa zona y ya vi, pues ya prácticamente está terminado, ¿no? La grurita ya está funcionando, ya pues ¿qué estaban haciendo? ¿Pintando? ¿Qué estaban haciendo ahí, Carlos? Porque ya está prácticamente terminada, ¿no?
5: Sí, mira, ya en los últimos días hemos estado dándole los últimos detalles, vale la redundancia, en cuanto es pintura, el acomodo ahí de las arcillas. Pues ya prácticamente chuleando la obra para poderla entregar mañana miércoles a las 5:30 de la tarde. Los esperamos ahí para darle ya el banderazo de arranque a la circulación de esta obra tan importante. Jonathan, tú te acordarás las filas que se hacen ahí para pasar en el semáforo. Y bueno, así pues es. Que a partir de mañana en la tarde noche pues ya no van a existir más.
3: Que ahora, hay que decirlo, por cierto, el viernes viene Jorge Chanes a platicarnos esto. El problema va a estar más adelante, pero porque es un problema que se está resolviendo también, que es el de Palestina con Fuerza Aérea, que ya va también ese puente despegando y que habrá que tomar unas calles ahí cercanas para poder pasar al aeropuerto. Pero una vez salvado esto, en unos 6-7 meses, pues ya va a estar directo hasta el centro de la ciudad sin ningún semáforo, ¿no? Los que lleguen del aeropuerto.
5: Así es, ya cuando vengas del aeropuerto, como bien lo mencionas, pues ya no vas a tener ningún semáforo, incluso en un poquito más de tiempo, cuando estén listas ya las soluciones que también está planteando ahí el gobierno del estado a través de mi buen amigo el ingeniero Chanes, vas a poder circular, Jonathan, hasta Ciudad Juárez con un semáforo únicamente que vas a tener ahí en Villahumada.
3: Fíjate nomás, así es que está... espectacular este asunto, ojalá que ya pronto quede, pero por lo pronto la primera ya queda. Y la otra, la del puente de acá de la Nogales, ¿cómo va ese?
5: Bueno, en ese también estamos avanzando ya prácticamente en detalles finales. Ese lo vamos a entregar a finales de este mismo mes de agosto. Y bueno, pues dejamos claro que así se cumple, con obras terminadas en tiempo, cumpliendo el compromiso que hizo el presidente Marco Bonilla con estas obras hechas en tiempo, con buena calidad, escuchando lo que realmente la ciudadanía necesitamos, pues es así como cumplimos la palabra.
3: Nos están preguntando aquí de una vez también por la gasa, dicen que esa sí la ven más retrasada. ¿Está retrasada realmente la gasa? Cuéntanos un poquito.
5: No, mira, la gasa de Relisa es una obra completamente diferente. Esta la tenemos proyectada para entregarla en febrero del próximo año, entonces vamos en tiempo. Quizás no se ve tanto trabajo en el sitio, pero la mayoría del trabajo hasta el momento se está dando en talleres. Es una estructura metálica que se está consolidando en el taller, en diferentes talleres, y que en las próximas semanas vamos a estar viendo. Ya empezamos, ya tenemos las primeras piezas, Jonathan. Ya ahí en el sitio ya se trasladaron las primeras piezas metálicas y poco a poco vamos a ir trasladando y se va a ir viendo ya el avance más ahí en el sitio. Ahorita, si me permites, y aprovechando el tema, ajá, estamos trabajando sobre el carril izquierdo en el sentido norte a sur, frente a la calle Angus, prácticamente es la calle de la Teófilo Borunda, precisamente. Estamos trabajando en la sustitución de una línea de drenaje. Estuvimos en días pasados en el carril de la derecha. Bueno, ahora nos movemos al carril de la izquierda, lo tenemos ocupado, pero abrimos ya el de la derecha, es decir, mantenemos la circulación continua. Únicamente nos cambiamos ahí de carril para que pues tengamos un poquito de precaución, porque nos vamos a topar con esta reducción de carril, pero sin embargo, la circulación continúa.
3: Es sobre la lateral del periférico, ¿no?
5: Es ¿sí? Correcto.
3: Sí, ok, es. Ahí en esa zona van a seguir trabajando, pero ahora cierran el siguiente carril, porque lo que están haciendo es llevando y moviendo el drenaje y toda esta tubería hacia un lugar en el que después se pueda seguir trabajando en ella cuando se requiera, y no lo va a dejarlo abajo del puente, y entonces si te quiero ver, pues ya no se podría hacer nada, y además pues la resistencia de los materiales y todo esto que se tiene que tener, ¿no?
5: Así es, lo estamos moviendo para que ya podamos ir haciendo los pilares de este puente, y en un futuro, si hay reparaciones, pues lo tengamos que moverle la estructura.
3: Así es. Bueno, pues entonces, todos invitados mañana por la tarde a las 5:30 me dices, para ver la inauguración de este puente, y a partir de ahí ya queda abierto para la circulación permanentemente, ¿no?
5: Así es, Jonathan, 5:30, Fuerza Aérea y Carretera Aldama, esperamos verlos por ahí a todos, agradecerles a todos y a cada uno de ustedes que nos tuvieron la paciencia mientras se desarrollaban los trabajos, y bueno, pues ya mañana se cumple con este compromiso.
3: Pues muchas gracias, Carlos, y todos invitados para que vayan a esta inauguración, y sobre todo para que cuando crucen recuerden los tiempos que se hacían ahí, y ahora estos 10, 15 minutos, pues sepan que esa obra es lo que les está ahorrando ese tiempo que antes los estaban esperando ahí. Gracias, Carlos.
5: Gracias, Jonathan.
3: Carlos Rivas, el director de Obras Públicas Municipales. Mensajes y volvemos, estamos por la mañana.
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4: Bueno, mire, déjeme voy con más noticias, pero antes con sus mensajes en el 614-106-1074, el WhatsApp de Lobo 106.1. Dice aquí: buen día, revisamos, la Junta de Agua nos manda sobre la fuga esa de la obra, pues, que tienen ahí en la calle Jesús García y Joturanga. Y luego acá dice: buen día, yo tan poste chocado en la Teófilo Borundi, calle 33, tiene ya 3 semanas, sí, de la CFE, es poste de la CFE, aquí lo mandamos a ver si nos pueden atender. Ahí con la CFE no tenemos, vamos a tener que abrir nuestro canal de peticiones, de sobre todo de atención, ¿no? Buen día, ¿sabes si hubo cambio en los días de recolección de basura? En Haciendas del Real pasan diferentes horas y días, a veces los establecidos y otros no. Aquí lo checamos, se los mandamos a los de Servicios Públicos Municipales. Buenos días, por favor, pídeles a los de Vialidad o quien corresponda que repinten los carriles en el cruce de la Tecnológico y Zaragoza, sobre todo los de la Tecnológico. Gracias. Buenos días. En lo relacionado con la gasa de la Relis, que se tiene planeada para desahogar la entrada de la prolongación Teófilo Borunda, las filas del periférico llegan hasta Fashion Mall. Muchas gracias, Jonathan. Sí, ahorita están tratando de cruzar el periférico de lado a lado antes de que regresen a clases, para que ya tengan desfogada esa vía, porque se entiende que mientras que se esté en construcción, pues sí hay ciertas afectaciones. El viernes viene Jorge Chanes porque nos va a platicar de la afectación que se va a hacer acá en la zona de la Palestina y Fuerza Aérea, en donde sí se va a reducir los carriles, y entonces están abriendo uno nuevo, entre comillas nuevo, por acá por el libramiento, que es irte 5 kilómetros más para allá, pero en realidad va a ahorrar tiempo, porque ya tienes el paso a desnivel de ahí de la Fuerza Aérea y carretera Aldama, y entonces llegas más rápido al libramiento, y por atrás del libramiento ingresas al aeropuerto. Ese es como 7 kilómetros adicionales, pero más rápido es lo que están pensando hacer. Sí son problemas que se presentan en este momento. Buen día, referente a los puentes de la carretera Aldama, ayer hicieron un comentario que comparto ahora que vengan regreso a clases, el cuello de botella en la avenida Juárez e incorporación al canal. A ver cómo se pone, sería opción pensar en una gasa que conecte el carril Aldama de la 20 de noviembre para tener una tercera salida. Sería buena esa, y esa la he escuchado ya varias veces. Puede ser una buena opción ir directamente allá, nomás que si está larguita la obra habrá que ver el presupuesto de ella. Jonathan, el único detalle del puente de la carretera Aldama es que bajando el puente Aldama a la Chihuahua tienes 100 metros para incorporarte. No entiendo la distribución, pero cuando mañana veamos la obra, ahí te platico. Buen día, Jonathan. El director de la Junta de Aguas de Juárez, que mató a una persona, no se dijo nada más. Podrías preguntar, gracias, sobre el embotellamiento que se hace al llegar al canal desde Aldama, ¿qué solución dará el gobierno? Gracias. Vamos a ver qué se hace ahí, porque sí, efectivamente, el embotellamiento más grande que se está presentando ahorita está en la llegada de los vehículos que vienen de la zona de Aldama. A este gobierno le encanta cambiar el nombre a las cosas para que no se note la gravedad de los hechos. Inundaciones, encharcamientos, apagones, interrupciones del servicio, descarrilamientos del tren, se salió poco de la vía, censura, derechos de las audiencias. Bueno, pues ahí está. Sus mensajes, 614-106-1074, que es el WhatsApp de Lobo 106.1, listo para que usted lo marque y nos diga y nos cuente. Dice: oiga, ayer lastimablemente una persona murió en la carretera a Cuauhtémoc, kilómetro 12 de la carretera a Cuauhtémoc, lo que generó una movilización de las corporaciones de seguridad. Lo que pasó fue que, pues, al parecer sufrió un infarto, y de acuerdo a los reportes, fueron familiares del conductor quienes localizaron la camioneta y solicitaron el apoyo de las autoridades, porque esta se salió de la carretera e impactó en la parte baja de un cauce de arroyo. Ahí, pues, se dieron cuenta de que había muerto la persona, el servicio forense se encargó del levantamiento del cuerpo, pero al parecer fue por causas naturales, probablemente por una enfermedad cardiopulmonar, o sea que estaba ya enferma la persona. Me preguntan de un video que creo que lo que pasó fue que se hizo viral, que se están peleando por comida fuera del IMSS, pero es un video como que están entregando burritos, panes o no sé qué, y entonces se pelean.

0: pelean dos mujeres por una y por otra, en la desesperación y en el momento, pues que seguramente están sufriendo de enojo y de todo esto. El video es más de eso que de otra cosa. Yo no lo había visto, pero ahorita lo busco porque ya encontré la referencia de inmediato. Quiere decir que ayer se popularizó este video del pleito en el IMSS y este asunto. A ver, habrá que ver qué está pasando ahí en este lugar y cómo se está dando esto. Bueno, déjeme ir con otra información que le tenemos. Aquí se va a realizar en Chihuahua en la Reunión Nacional de Cronistas y Comunidades de Mexicanas. El 49 Congreso Nacional de la Asociación de Cronistas y Comunicadores Mexicanos se va a realizar en agosto del 2027. Esto después de que el Congreso 48 se realizó en Aguascalientes y se escogió a Chihuahua como sede del próximo Encuentro Nacional de Cronistas de cada uno de los lugares, en este caso el de Chihuahua. Rubén Beltrán habla sobre esta reunión. Aquí está Rubén Beltrán.
1: El acuerdo que se tomó en Aguascalientes es de que el próximo mes de agosto, o sea, dentro de poco menos de un año, la sede del Congreso Nacional, que será el 49, sea la ciudad de Chihuahua. O sea, que dentro de un año estarán aquí en nuestra ciudad todos los cronistas de la República Mexicana, de todos los estados de la República Mexicana, en un acto que en Aguascalientes fue razonado. Y fíjese usted qué interesante razonamiento fue, en el sentido de que Chihuahua, el estado de Chihuahua, es un estado que merece la confianza de todos los mexicanos.
0: Oiga, un saludote a Jorge Cordero, que tiene el Silverado Sedén Ojinaga, que nos trató excelente y que nos está escuchando ahorita. Así es que, Jorge, abrazo y un saludo. Qué bueno que nos están escuchando. Y también a la gente que nos sigue a través de Facebook y que deja sus mensajes el día de hoy. Ahí estamos con Guaméricas Tercera, Alejandro Vela, Sergio Bimac, también con Raycast, que dice: excelentes proyectos, solo falta agregar árboles, pero seguirán siendo insuficientes mientras no exista transporte público de calidad. Adriana Torres también, Morning. Ya se regresó y se reincorporó al trabajo Adriana Torres también. Así es que a todos un saludote y un abrazo el día de hoy. Gracias por estar escuchándonos. Y gracias a usted por el día de hoy. Ya sabe, mañana estamos en punto de las 8 de la mañana aquí con toda la información y las noticias. Y por supuesto, en las cápsulas de cada hora vamos actualizando y dando más reseñas de lo que va pasando día a día aquí en Chihuahua. Tenga excelente, pero excelente día martes. Hasta mañana.
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3: La compañía brasileña Embraer, considerada el tercer fabricante de aeronaves comerciales más grande del mundo, inauguró oficialmente sus operaciones en la capital del estado durante un evento encabezado por la gobernadora María Eugenia Campos Galván y el alcalde Marco Bonilla. Con esta apertura, la entidad se consolida como un punto estratégico dentro de la cadena global de manufactura aeroespacial. Actualmente, la empresa mantiene aproximadamente 1.100 empleos en Chihuahua y contempla ampliar sus capacidades productivas en los próximos años. Un proyecto que fue abordado recientemente durante la Feria Aeroespacial Farnborough 2026 en el Reino Unido.
4: Todas las compañías que llegan a Chihuahua llegan, y nosotros estamos al pendiente también, llegan abrazando a nuestra gente, llegan dándoles lo mejor que en condiciones les podemos dar para laborar. Y yo hoy quiero decirles que tienen a un gobierno donde está muy al pendiente, un gobierno del estado, está muy al pendiente de sus condiciones, de su salud, de su alimentación, del transporte y de las estancias infantiles. Y si no, por aquí tenemos toda la apertura.
5: Desde hace varios años, el gobierno estatal dio seguimiento a la situación de la empresa Safran y su posible fusión con Embraer, este gigante brasileño que se dedica a la aeronáutica, entre otras a la construcción de distintos tipos de aviones, incluyendo por cierto los que está utilizando en este momento Mexicana de Aviación. Así pues, ante esta nueva adquisición, Embraer se convierte ahora en una de las empresas más importantes en Chihuahua, ya que dará sustento a miles de familias. Y así, además, se apuntala a la industria aeronáutica en nuestro estado.
6: Melissa Rodríguez pasó de pensar en el retiro a lograr una hazaña histórica para el deporte mexicano al convertirse en la

0: máxima medallista en la historia de la natación nacional en los Juegos Centroamericanos y del Caribe, Santo Domingo 2026. Representó su quinta participación consecutiva en los Juegos y ganó oro en los 5 eventos que compitió: 50 metros, 100 metros y 200 metros pecho, además de los relevos de 4x100 combinado y el 4x100 combinado mixto. De esta forma, su cosecha histórica es de 19 preseas totales, que se reparten en 12 oros, 6 platas y un bronce, obtenidos en Mayagüez en el 2010, en Veracruz 2014, Barranquilla 2018, en San Salvador 2023 y ahora en Santo Domingo 2026.
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2: El secretario de Seguridad Pública del Estado, Gilberto Loya Chávez, informó que durante los 59 meses de la actual administración se ha registrado una disminución de aproximadamente 2.100 homicidios en comparación con el mismo periodo del sexenio estatal anterior. El funcionario atribuyó este resultado a la estrategia de inteligencia implementada de manera coordinada entre la Secretaría de Seguridad Pública del Estado, la Fiscalía General del Estado y otras autoridades. Loya Chávez indicó que entre las acciones que han fortalecido la estrategia destacan la operación de la plataforma Centinela, los patrullajes aéreos y el trabajo coordinado entre las distintas corporaciones de seguridad.
3: Para estos resultados ha sido muy importante el uso de dos herramientas con las que cuenta la Secretaría de Seguridad Pública. Una de ellas es la plataforma Centinela, una plataforma de última generación que ha venido a revolucionar la manera de hacer seguridad en el Estado, y por otro lado también nuestras operaciones aéreas con las que tenemos despliegue aéreo en todo el Estado. Y es que esto nos ha permitido tener en una primera instancia ya al día de hoy 2.100 homicidios menos comparado con los últimos 59 meses del gobierno anterior.
2: A partir de este martes 4 de agosto se implementará una reducción de carriles sobre la lateral del periférico de la Juventud, específicamente

0: prácticamente la altura de la calle Aberdeen Angus debido a los trabajos de construcción de la gasa de incorporación. Así lo dio a conocer el gobierno municipal de Chihuahua. La Dirección de Obras Públicas detalló que la intervención se llevará a cabo en el sentido norte a sur. Sin embargo, el carril derecho permanecería habilitado para permitir la circulación de los automovilistas durante el desarrollo de estas obras. Se indicó que esta acción es necesaria para la incorporación del tráfico de la avenida Teófilo Borunda hacia el periférico de la Juventud. El rector de la Universidad Nacional Autónoma de México, Leonardo Lomelí, solicitó que este martes 4 de agosto se publique y se difunda la información sobre fechas y sedes en las cuales se aplicaría el examen de control, precisando el procedimiento mediante el cual se convocará a cada aspirante. En reunión con el Colegio de Directoras y Directores de Facultades y Escuelas de la UNAM, se acordó habilitar sedes foráneas y en la Ciudad de México para la aplicación de esta prueba. A través de un comunicado se detalló que entre los acuerdos también está el fortalecer y agilizar los mecanismos administrativos para la entrega de documentos, así como la inscripción de las y los alumnos de primer ingreso.
1: La Leagues Cup dará inicio este martes. La competencia binacional entre la MLS y la Liga MX nos dejará juegos muy vistosos y por primera ocasión en la historia del certamen. Algunos encuentros se disputarán en territorio mexicano. La MLS cuenta con estrellas de primer nivel que tuvieron carreras importantes en Europa y que ahora buscan cerrar su paso profesional de la mejor manera, por lo que es muy interesante verlos para los aficionados de ambos países. Los duelos que se vienen: Miami Atlético de San Luis, Vancouver contra Atlante, Monterrey contra Orlando City, Toluca contra Seattle, LAFC contra Chivas, América contra San Diego, Miami Monterrey, Tigres Vancouver, entre otros.
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1: El alcalde con licencia de Ciudad Juárez, Cruz Pérez Cuellar, rechazó que los nuevos lineamientos para los derechos de audiencia fuesen parte de una estrategia autoritaria del gobierno federal para censurar a los medios de comunicación, sino dijo se trata de un avance en materia democrática. Luego de una serie de críticas alrededor de la propuesta regulatoria, Pérez Cuellar indicó que México no es el único país que ha legislado al respecto, sino que también países con avances notables en materia democrática ya han legislado en favor de los derechos de las audiencias.
2: Es curioso que cuando en México se quiere traer legislación de avanzada, siempre pues surgen estas críticas por la oposición. Realmente es un tema que debe regularse y obviamente pues lo más importante es que la propia presidenta de la República está diciendo que se va a hacer una consulta. Y luego ya entonces podría entrar al Congreso de la Unión. Pero también hay que decirlo, en todo el mundo se legisla y sobre todo en los países más avanzados se habla del derecho de las audiencias. No es una ocurrencia en México.
1: La Agencia Estatal de Investigación dio a conocer que a través del Grupo de Orientación Escolar Chihuahuense se aseguraron más de 344 vapeadores, además drogas, armas blancas y diversos objetos prohibidos durante el ciclo escolar 2025-2026. Ello como parte de las acciones preventivas implementadas en planteles educativos, principalmente de la ciudad de Chihuahua. Y es que de acuerdo con la corporación, se realizaron 44 intervenciones preventivas en escuelas de nivel secundaria y media superior, que se ubican en los municipios de Chihuahua, Camargo, Delicias, Meoquia, así como Saucillo, destacando entre los objetos asegurados 308 vapeadores convencionales, 36 vapeadores con concentrado de cannabis, dos de ellos detectados en escuelas primarias, además 300 gramos de marihuana, gomitas con wax, 6 plumas electrónicas adaptadas, 20 pipas hechizas, bebidas alcohólicas, medicamento diverso, 20 armas punzocortantes, 11 réplicas de arma de fuego, gas pimienta, latas de gas butano, pirotecnia, así como una resortera. El robo de combustible de los ductos y pipas de Pemex, el llamado huachicol tradicional, provocó el deterioro más grave de los últimos 8 años. Y es que el reciente reporte financiero de la empresa que encabeza Juan Carlos Caprio Fragoso indica que la sustracción ilegal de crudo, gasolinas, diésel y turbocina dejó una pérdida operativa de 9.180 millones de pesos entre abril y junio, la más severa desde el 2018. Esta cifra equivale a perder 101 millones de pesos diariamente, traduciéndose en un incremento del 20% en comparación con el mismo periodo del año pasado.
3: El mexicano Uziel Muñoz ganó la medalla de oro en la prueba de impulso de bala. Esto fue durante los Juegos Centroamericanos y del Caribe. Alcanzó una marca de 20.51 este 3 de agosto de 2026. Refrendó con ello el título que había conseguido previamente en San Salvador 2023. Una gran actuación. Uziel Muñoz hace historia. Vuelve a conseguir otra medalla de oro en los Juegos Centroamericanos y del Caribe. Lo hizo con 20.51 en el lanzamiento de bala este 3 de agosto del 2026.
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Aquí escuchamos a Clarence Clemens al saxofón y también a Jackson Browne. Aquí disfrutando de más y mejor música en esta tarde, en el mediodía de martes. ¿Cómo la pasan? Estoy de regreso para seguir con más. En el trayecto de ese mediodía habrá buenas cosas, incluyendo más de las canciones que me estás indicando, tus peticiones, pero sobre todo también vamos a sumar qué más incorporamos aquí a la buena lista. ¿Qué traes en mente? Ya lo estaremos platicando. Y comunícate a través de cualquiera de las vías de acceso que tenemos disponibles, todas nuestras redes sociales, y obviamente también a través de el WhatsApp 614-106-1074. 12:11 ahora. Y hoy estamos escuchando de Bruno Mars. Se escucha Risk It All. Y si tú tienes alguna sugerencia, alguna petición, te digo, compártela. Pero vamos a disfrutar al máximo este martes. Estás en el Lobo 106.1. ¿Qué tal, Charlie, contigo?

0: Ok, se llama Santa Fe de Jon Bon Jovi, aquí a través de Lobo 106.1. Y regreso con más, con algo más de lo que me sigues indicando. Me están encargando algo de Fleetwood Mac y lo voy a incorporar. Algo también de Lady Gaga, no estaría nada mal. Incluso Sarah Larson, que con ella me voy enseguida. ¿Y tú qué propones? Sigue comunicándote. 12:20 en la ciudad de Chihuahua.
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Right Song de Sarah Larsen aquí a través de Lobo 106.1. Bueno, tengo más y mejor música ahora. Eso es algo de Fleetwood Mac y se llama Don't Stop. Directo de Rumors, el álbum. Estás a través de Lobo 106.1.

Ok, se llama 911. Aquí estuvo Lady Gaga. Es más y mejor música en este mediodía, martes. No surprise. Aquí es algo de Daughtry en el Lobo 106.1. ¿Qué tal, Charlie, contigo?

0: Conocido No Surprises, Chris Autry, aquí a través del Lobo 106.1 y su banda. Regresando, tengo más música, son las 12:37. Y volviendo, voy a incluirte eso que me están pidiendo. Tengo muchas peticiones el día de hoy, pero una de ellas es esta de Pharrell, que se llama Happy, para seguir disfrutando ese feliz día martes. Estás en el Lobo 106.1.
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Dance, aquí en el Lobo 106.1. Y estamos destapando un poco de rock clásico, desempolvando eso de Ronnie James Dio. Justo en el mes de julio, en 1942, es cuando nació y popularizó esa señal de los cuernos con la mano en el rock, costumbre de su abuela italiana. Hey,

Miles Smith en el Lobo 106.1. Oye, fíjate que hay una canción que tengo que complacer ahora, que me están pidiendo aquí a través de la vía de WhatsApp 614-106-1074, porque hace tiempo que no la incluimos. Estas grandes noventeras que, pues vamos a recordar ese con gusto. Sube el volumen para que le disfrutes. Sophie B. Hawkins se llama ella. Eso es Damn, I Wish I Was Your Lover. Aquí en el Lobo, venga.

0: Ok, eso es Am I Wish I Was Your Lover. Se trata de Sophie B. Hawkins. Hoy estamos por llegar a la 1:05. Para la 1, regreso. Voy con House Tour de Sabrina Carpenter. Algo también de Tears for Fears. Me están encargando también algo de Ella Langley. Ok, bueno, se va poniendo bastante bueno eso en ese martes. ¿Qué tal, Charlie? Contigo.
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2: El secretario de Innovación y Desarrollo Económico, Ulises Fernández Gamboa, anunció que Embraer inició oficialmente su primera operación manufacturera en México. Esto luego de concretar la adquisición de la participación accionaria que Safran mantenía en una planta ubicada en la ciudad de Chihuahua. Con esta operación, la empresa brasileña asumió el control total de las instalaciones, marcando así un hito para la industria aeroespacial nacional y fortaleciendo la posición de Chihuahua como uno de los principales centros de manufactura especializada del país. Ulises Fernández Gamboa destacó que este proyecto fue el resultado de varios años de trabajo conjunto entre el gobierno estatal, Safran y Embraer.
3: El 1 de julio se formalizó la compra de la parte accionaria de Safran por parte de Embraer. O sea, hoy por hoy tenemos una operación 100% de Embraer en el estado, y también decir que es la primera operación manufactura especializada que tiene la empresa en México. Entonces, pues, para nosotros es muy importante porque es el primer paso en temas de colaboración más estrecha con esta importante empresa aeroespacial brasileña, y que a partir de aquí, pues, no solamente sigue refrendando el compromiso del gobierno del estado para la operación existente, sino para identificar nuevas áreas de oportunidad.
4: Desde hace varios años, el gobierno estatal dio seguimiento a la situación de la empresa Safran y su posible fusión con Embraer, este gigante brasileño que se dedica a la aeronáutica, entre otras a la construcción de distintos tipos de aviones, incluyendo, por cierto, los que está utilizando en este momento Mexicana de Aviación. Así pues, ante esta nueva adquisición, Embraer se convierte ahora en una de las empresas más importantes en Chihuahua, ya que dará sustento a miles de familias. Y así, además, se apuntala a la industria aeronáutica en nuestro estado.
5: La Leagues Cup dará inicio este martes. La competencia binacional entre la MLS y la Liga MX nos dejará juegos muy vistosos, y por primera ocasión en la historia del certamen, algunos encuentros se disputarán en territorio mexicano. La MLS cuenta con estrellas de primer nivel que tuvieron carreras importantes en Europa y que ahora buscan cerrar su paso profesional de la mejor manera, por lo que es muy interesante verlos para los aficionados de ambos países. Los duelos que se vienen: Miami Atlético de San Luis, Vancouver contra Atlante, Monterrey contra Orlando City, Toluca contra Seattle, LAFC contra Chivas, América contra San Diego, Miami Monterrey, Tigres Vancouver, entre otros.
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Así lo saben, The Seeds of Love. Es Tears for Fears, Roland Orzabal y Kurt Smith juntos aquí en eso, a través del Lobo 106.1 del álbum de The Seeds of Love, justamente. Oye, pues tengo más música. Una hora más, la hora con 10 en el reloj. Y aquí está Ella Langley, otro más de sus hits. Después de Choosing Texas, Be Her.

0: Depeche Mode con Personal Jesus, aquí a través del Lobo 106.1. Todos los hits, todos los premios. 1:19. Regreso con más y mejor música. Y bueno, voy a revisar tantos y tantos WhatsApps que tengo disponibles aquí. Bueno, más que disponibles, que tengo, que han entrado y por leer. Ahorita vamos a estar incorporando más de lo que me pides. Y regresando, ya viene el Sheeran con su nueva Repeat It de Lobo 106.1.
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Ok, repeat it. Aquí estuvo música de Ed Sheeran con más y mejor música de Martin Garrix, con algo de Martin, que por cierto, pues ellos se reúnen a hacer esta canción algunos años atrás y finalmente logró ver la luz. Desde luego, estamos hablando de esa canción que nos remonta, te digo, a unos cuantos años atrás, a el momento en que ellos la realizan, pero acaba de ver la luz, acaba de ser lanzada en este año. Make Me Lose Control de Eric Carmen es la que sigue. Es otra de los pedidos del día de hoy. Estás en el Lobo 106.1. Yeah.

0: Fever Dream, aquí a través del Lobo 106.1. Oye, bueno, pues regreso de inmediato. Mucho más de lo que me sigues indicando. Aquí lo tengo. Voy a incluir algo de King y también lo que viene de Scorpion. No te vayas.
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0: Only Window, aquí es Hugo King. Más y mejor música. Estás en el Lobo 106.1. Bueno, sigo con más. Tengo más que ha surgido por acá en la lista de peticiones. Me están pidiendo Hey Baby de DJ Oxy para ponerle un poco de movimiento a esto, un poco de dance music. Bueno, me parece bien. Hey Baby, súbele. Aquí está DJ Oxy en el Lobo 106.1.
1: Okay, señorita.

Be Somewhere de Scorpions, aquí a través del Lobo 106.1. Dicen aquí otro mensaje: saludos Charlie, sabes que traigo en mente la canción de Beautiful Boy de John Lennon, ya que hoy es el cumpleaños de mi nieto Iker. Buen día, cumple 9 años. Órale, pues sí, buena idea también el escuchar algo de John Lennon. Ahora de Double Fantasy, clásico Lobo 106.1.

0: tiempo están relanzando sus nuevos, sus álbumes anteriores en nuevas ediciones de vinil. Así que pues por ahí ya los vas a poder encontrar. Oye, regresando, viene más música de Shakira con Die Die, algo también de Niall Horan, algo de Eagles también, inclusive buena música en camino. Pásenla de lo mejor, gente, en este martes. Quédense en sintonía y yo me despido, pero regreso después de las 7. Cuando pues regrese, ya estaremos ahora sí que en ese camino de la tarde-noche y el programa de sugerencias por la noche. Buen martes para todos. Ariana, en un momento más, pásenla de lo mejor. Y esto es el Lobo 106.1.
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3: El director de la Junta Central de Agua y Saneamiento, Mario Mata Carrasco, aseguró que la manifestación realizada el pasado sábado 1 de agosto en el primer cuadro de la ciudad y que concluyó en las oficinas de esa dependencia tuvo un trasfondo político. La protesta surgió tras la firma de un convenio de colaboración entre la Junta Central de Agua y Saneamiento y el gobierno de Israel para el intercambio e implementación de tecnologías relacionadas con el manejo del agua. Mata Carrasco se pronunció además sobre los daños ocasionados durante esta movilización. Entre ellos dijo diversas pintas en edificios públicos como el Palacio de Gobierno, así como las instalaciones de la Junta Central de Agua y Saneamiento. Para concluir, Mata Carrasco manifestó su desacuerdo con este tipo de acciones.
4: Conagua tiene un acuerdo mucho antes que nosotros y controlan los acuíferos, que de donde se nutre el agua de Chihuahua. Y no vi que rayaran Conagua, ni rayaron las oficinas de los senadores. Entonces, esto es político 100%, partidista, es Morena. Movilización, pues si usted vio, pues ni siquiera los de Salvamos los Cerros andaban ahí, andaban puros de color guinda.
5: Y ahora, las buenas noticias de hoy.
6: Nuevas y enormes zonas de prohibición de pesca dan un respiro a los depredadores marinos antárticos y a sus

0: presas como las ballenas barbadas y los pingüinos. El gobierno de las Islas Georgias del Sur, que operan como territorio británico de ultramar, anunció recientemente que había establecido nuevas zonas de prohibición de pesca en más de 166 mil kilómetros cuadrados de su área marina protegida existente. Estas nuevas zonas de prohibición de pesca se establecieron para proteger la vida silvestre marina dependiente del krill. Se anunció esta decisión para salvaguardar la biodiversidad marina dentro de su jurisdicción. El gobierno ahora ha establecido nuevas zonas de prohibición de captura que se adoptarán en la legislación.
1: Los 5 peleadores del estado de Chihuahua libraron su primer obstáculo de la báscula y se declararon listos para iniciar sus combates dentro del Campeonato Mundial WKU de Kickboxing con sede en Berlín, Alemania. Los chihuahuenses con gran orgullo forman parte de la selección mexicana de Kickboxing WKU, donde los entrenadores Roy Ceballos, Javier González y Jared Ontiveros están listos con sus muchachos. Aquí los participantes, los de Chihuahua, Luis Russo de Parral, Yasmín Ontiveros, Carlos Ontiveros de Chihuahua, Luis Ávila y Jesús Mendoza de Ciudad Juárez.
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6: El estado de Chihuahua se posicionó como la tercera entidad del país con el mayor número de defunciones por presunto homicidio durante el 2025. Ello al registrar 2.106 casos, de acuerdo con cifras preliminares del Instituto Nacional de Estadística y Geografía. El reporte ubica a Guanajuato en el primer lugar con 3.249 defunciones, seguido por el Estado de México con 2.575. En cuarto lugar aparece Baja California con 2.095 casos, mientras que Sinaloa ocupa la quinta posición con 1.805. Estos datos forman parte de la estadística del INEGI de defunciones registradas en el 2025. El alcalde Marco Antonio Bonilla Mendoza destacó el éxito de la más reciente convocatoria del presupuesto participativo, esto tras cerrar con un total de 548 proyectos registrados. Entre las propuestas enviadas por la ciudadanía destacan obras de pavimentación de calles, infraestructura en planteles escolares, ampliación de centros comunitarios y la creación o rehabilitación de parques y espacios públicos en diversas zonas del municipio. Marco Bonilla enfatizó que Chihuahua es el único municipio de los 67 de la entidad que autoimpone destinar 1% de su bolsa presupuestal para esta causa.
7: 548 al final cerró. O sea que estamos, pues es de las convocatorias más altas en registro de proyectos y estamos muy contentos, ¿no? Decirles que además esta autoimposición que nosotros tenemos, que somos el único municipio del estado, no hay otro de los 67 que tenga un 6% en la bolsa, salvo el municipio de Chihuahua, pues nos ayuda a que el siguiente año la bolsa crezca un 30%, es decir, que vamos a estar cerrando más o menos como en 300

0: 70 millones de pesos de bolsa, prox.
1: La consejera jurídica de la Presidencia de la República, Luisa María Alcalde Luján, negó que los lineamientos para la protección de los derechos de las audiencias vayan a censurar el contenido informativo de los medios de comunicación, acusando una campaña de desinformación. Durante la conferencia matutina de la presidenta Claudia Sheinbaum desde el Salón Tesorería en Palacio Nacional, Alcalde Luján explicó: los lineamientos no hablan de sancionar contenidos, de que sea el Estado el que determine qué es verdad y qué no lo es. Los lineamientos están muy alejados de una intención de censura, así lo expresó.
2: Los Diablos Rojos del México volvieron a sacudir el mercado de la Liga Mexicana de Béisbol al anunciar la incorporación del infielder venezolano Orlando Arcia, una de las contrataciones más impactantes de la temporada 2026. Arcia, de 31 años, llega a la Nación Escarlata tras haber visto acción este mismo año en las Grandes Ligas con los Mellizos de Minnesota, donde batió 2.71 en 48 turnos al bate, con una trayectoria de 11 temporadas en Grandes Ligas. El venezolano ha defendido las franelas de los Cerveceros de Milwaukee, Bravos de Atlanta, Rocky de Colorado y más recientemente los Mellizos de Minnesota, aportando experiencia defensiva de alto nivel y un bat probado para el lineup escarlata.
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Aquí Ariana en tu compañía a través del 106.1. Bienvenido, bienvenido una tarde más. Este día martes, ya 4 de agosto. Espero que estés muy bien. Yo soy Ariana. Te acompaño hasta las 7. Son 4 horas con más y mejor música. Y para iniciar esta tarde, tuvimos So Easy to Fall in Love de Olivia Dean, pero también a Madonna, que por cierto estuvo recién en el World Pride de Amsterdam. Y algo interesante es que apareció junto a Kylie Minogue. Así es. Ambas estuvieron sobre el escenario y además hicieron match con sus outfits. Ambas aparecieron de color morado, lo hicieron espectacular. Vamos a continuar con más y mejor música. Esto inicia para ti, para mí. Vamos a disfrutar de más en este martes en el 106.1.

0: parte de su álbum debut. Escuchaste Heartbreaker de Pat Benatar aquí en el Lobo 106.1. Una canción muy buena, excelente, con mucha energía. Esto nunca falta, ¿no? Aquí en el Lobo 106.1, esa música que nos sube la energía. Más en un martes. Un martes en el cual seguimos con más música. Un día un poco nublado, necesitamos cambiar un poco el mood. Vámonos con más, porque acá ya está listo Justin Bieber con Speed Demon. Viene Coldplay, también música de The Cure, pero hazme saber qué más vamos a agregar aquí a la lista. Yo soy Ariana, estoy en tu compañía y esto es el Lobo 106.1.
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0: The Cure al aire en el 106.1. Las 3:40. Vamos avanzando y con ello, con más de la buena música que tenemos lista. Ya sabes qué vas a solicitar porque la vía WhatsApp 614-106-1074 siempre está disponible para ti. Además, cuéntame cómo te ha tratado este martes. Si estás por las calles de la ciudad, precaución, cuídate mucho, sube el volumen y gracias por sintonizar el 106.1. Te prometo que vamos a mejorar esta tarde y con más para tus oídos. Tame Impala enseguida con Dracula. 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

0: Y con esto, a cargo de Stevie Wonder, Part-Time Lover, cerramos esta primera hora. Quédate. Vuelvo con más. Estás en el Lobo 106.1.
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2: El secretario general de Gobierno, Santiago de la Peña, criticó la propuesta de reforma en materia de derechos de las audiencias, considerando que, lejos de proteger a la ciudadanía, busca establecer un mecanismo de censura en contra de los medios de comunicación. El funcionario señaló que el gobierno federal pretende presentar la iniciativa como una defensa de los derechos de las audiencias, sin embargo, cuestionó que no exista la misma apertura para atender a los gobernadores, alcaldes, madres buscadoras o familiares de niños con cáncer que solicitan ser escuchados.
3: Esta intención de censura a los medios de comunicación la pretenden vender como la protección de un derecho. Y ahora se habla de las audiencias. Como bien decía la gobernadora, en Palacio Nacional no le dan audiencia a los gobernadores, no le dan audiencia a los alcaldes, no se respeta la solicitud de audiencia de los padres de familia que tienen hijos con cáncer, de las madres buscadoras, y ahora resulta que quieren imponer un concepto de censura vendiéndolo como la protección de un derecho a las audiencias.
2: La presidenta Claudia Sheinbaum Pardo firmó este martes un decreto para fortalecer la transparencia en el gobierno federal, con el cual se ampliaría la información pública disponible, se actualizarían mensualmente los contratos gubernamentales y se incorporarían nuevos datos sobre las filiales de Pemex y la Comisión Federal de Electricidad, auditorías así como fiscalización, además de establecer criterios más estrictos para la reserva de la información. Durante la conferencia matutina en Palacio Nacional, la secretaria Anticorrupción y Buen Gobierno, Raquel Buenrostro, explicó que el decreto busca ir más allá de las obligaciones legales vigentes y fomentar la máxima publicidad de la información gubernamental. El secretario del Tesoro de los Estados Unidos, Scott Bessent, afirmó que Washington podría alcanzar un acuerdo con Irán para reabrir el Estrecho de Hormuz antes de este miércoles, añadiendo que esto estabilizaría los precios de la energía. Bessent se hizo eco de comentarios del presidente estadounidense Donald Trump este lunes, quien habría insistido en que la vía marítima podría reabrirse en cuestión de horas luego de haber dado marcha atrás en sus amenazas de un ataque masivo militar contra Irán.
4: La llegada de LeBron James ilusiona a los fans de Filadelfia, quienes ahora son un candidato instantáneo a ganar el título de la NBA. Pareciera que el primer campeonato en 53 años de sus rivales históricos, los Knicks de Nueva York, fue el despertador necesario para que los 76 buscaran resurgir de sus propias cenizas.

0: Pacers y buscar acabar con una racha que hoy se convirtió en una de las más largas de la NBA sin sumar un campeonato desde 1983. Filadelfia no es campeón de liga, pero sus adquisiciones lo ponen como el equipo a vencer en la NBA con la llegada de LeBron, LeBron James.
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Madness al aire en el 106.1. Anteriormente, She's in Texas, para dar inicio una hora más y a las 4:11 en este 4 de agosto. ¿Qué tal te ha tratado este nuevo mes, por cierto? Hay que destacar que estamos prácticamente iniciando la primera semana del mes. Espero que todo vaya de acuerdo a tu plan, que esté todo bien, que estés de buen humor, que estés feliz y sobre todo que disfrutes de la programación del Lobo 106.1, que aquí siempre nos preparamos para tu buena playlist del día. Vamos a continuar con ello y recuerda que tú puedes complementar esa playlist con tu música favorita. Haz contacto en cualquiera de las vías de acceso. Yo ya te espero. De hecho, nos vamos a ir con más de lo que sugieres y también con más de lo que ya está listo. Calvin Harris y Ellie Goulding llegan con Free en el Lobo 106.1.

0: vocalista David contó que escribió la letra basándose en una anécdota real. Al parecer conoció una chica en Baltimore que solía tomar una sustancia muy psicodélica y es por ello que se inspira para este tema musical. Qué locura, ¿no? Vamos a continuar con más en el Lobo 106.1. Enseguida Gracie Abrams. ¿Qué te parece escuchar Hit the Wall? Viene Justin Bieber con Nicki Minaj y Beauty and a Beat. Que no falte. También música de Bruno Mars, I Just Might y muchísimo más para seguir disfrutando de este martes en nuestra compañía. 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

0: Closer to Bree es lo que escuchaste en el 106.1. Y continuamos con más, con Dancing with Myself de Billy Idol, que por cierto, un video musical muy bueno, ¿no? ¿Tú sabías que el cineasta que, bueno, dirigió La Masacre en Texas fue quien ayudó a Billy Idol a grabar precisamente el video musical de esta canción? Muy bueno, sin duda. También ya estará llegando música de Scorpions y está solicitando a Guns N' Roses. Todo esto viene enseguida. Sigue proponiendo esa canción que quieres escuchar. 614-106-1074. Estás en El Lobo 106.1.
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Leaving You es lo que acabas de disfrutar por parte de Scorpions aquí en el Lobo 106.1. Seguimos con más. Tú sube el volumen.

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7: La gobernadora Maru Campos advirtió que la Federación, a través de la Fiscalía General de la República, retomaría en su contra un caso que actualmente está archivado. Ello como parte de lo que calificó como una persecución política en su contra. Durante su visita a Hidalgo del Parral, la mandataria estatal señaló que ha recibido amenazas en contra de su persona, sus bienes y su familia por parte del gobierno federal, al cual lanzó duras críticas y lo calificó como el gobierno de la muerte, ya que dijo las madres buscadoras continúan en la incertidumbre y sin atención, así como muchos sectores de la sociedad.
8: El gobierno de la muerte que deja que las madres buscadoras sigan buscando a sus hijos y no se les atienda ni siquiera en Palacio Nacional. El gobierno de la muerte que deja que los niños y deja que las personas en general que desgraciadamente tienen algún tipo de cáncer, se les haya eliminado este apoyo para tener medicamentos oncológicos. A los mexicanos en general que se les ha negado el abasto de medicamentos a través de las instituciones públicas. Ese es el gobierno de la muerte que tiene una clara alianza con el crimen organizado.
7: El propietario de la empresa Sucarne, principal exportadora de carne de México, analiza la posible venta de la compañía en una operación que podría superar los $2,000 millones debido al impacto del gusano barrenador. Y es que, de acuerdo con Reuters, el proceso ocurre en medio de las afectaciones al sector ganadero derivadas de las restricciones impuestas por Estados Unidos por la presencia del gusano barrenador. Sin embargo, las fuentes consultadas no confirmaron que esa sea la causa directa. Trascendió que la empresa ya trabaja con BBVA y Rabobank para evaluar distintas alternativas y, aunque la operación aún no está garantizada al 100%, se indicó que se ha considerado de manera seria. La Fiscalía General de la República afirmó que desarticuló 4 centros de procesamiento ilícito de combustible en San Luis Potosí, Hidalgo y Morelos, en los cuales aseguraron más de 1,000,000 litros de petrolíferos y químicos, ello en el marco de la Estrategia Nacional en contra del robo de hidrocarburos, resultado de la coordinación con la Secretaría de Seguridad y Protección Ciudadana. La Guardia Nacional, así como Pemex Logística, la institución indicó que ubicó 2 inmuebles en San Luis Potosí y 1 en Hidalgo y Morelos respectivamente, los cuales trascendió fueron denunciados de manera anónima.
9: El mexicano Uciel Muñoz ganó la medalla de oro en la prueba de impulso de bala. Esto fue durante los Juegos Centroamericanos y del Caribe. Alcanzó una marca de 20:51 este 3 de agosto de 2026. Refrendó con ello el título que había conseguido previamente en San Salvador 2023. Una gran actuación. Uciel Muñoz hace historia. Vuelve a conseguir otra medalla de oro en los Juegos Centroamericanos y del Caribe. Lo hizo con 20:51 en el lanzamiento de bala este 3 de agosto del 2026.
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música y de todo lo que se tiene planeado. Gracias a ti que estás por acá conectado y que precisamente has decidido sintonizar. Disfrutes de tu camino si es que vas por las calles. Que lo disfrutes con esta buena música de fondo para ambientar precisamente el paisaje. Vámonos con más para seguir con este objetivo. Harry Styles, American Girls en el Lobo 106.1.

0: Fate of Ophelia, Taylor Swift al aire, seguido de Moving to the Sun, viene también música de Hooters, Calvin Harris y Satisfy. Y además, ya que está solicitando a Britney Spears, también estará llegando 614-106-1074 el WhatsApp. Y no olvides que también en redes sociales nos ubicas. Estamos como el Lobo 106.1 en todas las redes, ya sea que uses más TikTok o Facebook o Instagram, en cualquier parte nos vas a ubicar. Me encuentras como Ariana Locutora y espero también tus peticiones, o bien platica conmigo cómo te trata el martes, cómo va todo, qué te hace falta para que mejore tu día. Estás en el Lobo 106.1.
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0: en el 206.1. Sigo con más. Sigamos disfrutando de buena música. Viene Sienna Spiral, también George Ezra con Green Green Grass, para traer buena vibra esta tarde. Este martes que sigue, me imagino, en la rutina. ¿Seguirás en el trabajo aún? Cuéntamelo todo. De igual manera, sea donde estés, que estés escuchando el Lobo 106.1, sigo en tu compañía con más y mejor música. YouTube también viene incluido. Y más de tus sugerencias me piden por acá, por favor. Mike and the Mechanics, vamos a agregarlo, por supuesto. Todo esto viene enseguida. Todo esto y más, por supuesto, en el Lobo 106.1.
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0: 5:59 y yo sigo en tu compañía en este martes. Quédate conmigo. Estás en el 206.1. Regreso con más.
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